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2: ¿Cómo están, amigas y amigos? Rock and Ruedas, Radio Futuro. Cerrando una buena semana. En otras partes no tanto. Sabemos que el temporal ha afectado a mucha gente. Hemos tenido la suerte de que aquí, al menos, localmente, región metropolitana, Ciudad de Santiago, no ha sido tan dramático, don Carlos Gimeno.
3: Bienvenidos, bienvenida a Rock and Ruedas. Es verdad, no fue tanto como en el norte, que cada vez que llueve en cantidad y en poco tiempo, la acumulación de agua es dramática, así que saludos para toda la comunidad rockera del norte, desde Copiapó, por supuesto, hacia allá, hasta Arica nos escuchan. Y a lo mejor puede ser una entretención, un alivio, un descanso escucharnos nosotros, estar atentos a lo que a ustedes les pasa, conectarse con los temas de Rock and Ruedas para distraer un poquito la cabeza.
2: Claro, si quisieran preguntar al 971-40680 detalles de qué pasa con los autos húmedos, por ejemplo.
3: ¿Qué pasa con los caminos en pésimo estado o en mal estado? Evidentemente, cuando hay corte, autoridad, carabinero o grúa o operación en ruta, no hay ningún vehículo que pase. Eso es natural, ¿cierto?
2: Exactamente.
3: De hecho, no sé si alguien ha visto algunas notas como la maquinaria la han tenido que ir dosificando, porque también es tanto el trabajo que cualquier
2: motor... No dan abasto, por supuesto, sí.
3: Bueno, quiero invitarlos a panoramas más entretenidos o que los puedan distraer, sobre todo a la comunidad más local de la región metropolitana. Hay un show de motores, igual los Monticello me mandaron una invitación, bueno, en realidad los dos. Y a ver si puede ir también José de Marcelo de la Comunidad de Futuro.
2: Está en entretenido. ¿El Monticello sur o norte?
3: El Monticello acá, a la salida sur de Santiago, Monticello.
2: Perfecto.
3: El otro, el que está a la salida norte, se llama Enjoy.
2: Ah, o sea, Pacolina en realidad.
3: En la ruta de los Libertadores.
2: Claro, exacto.
3: Bueno, sí. En Monticello hay una actividad, por supuesto, de hecho son distintas marcas. Mira, tenemos la voz del gerente de Monticello, que nos cuenta un poco de qué se trata. Es un lugar donde se están haciendo hartas acciones vinculadas al mundo de los motores. Escuchémoslo.
4: Este 30 de agosto, Show de Motores va a estar presente en Gran Casino Monticello, un evento familiar lleno de adrenalina. 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Va a ser un evento realmente inclusivo para toda la familia, pero llevado al mundo motor, con distintos juegos, tiendas. Va a estar realmente bueno, lo invito a todos, las entradas están en Ticketmaster. Así que nada, están todos invitados a Show de Motores este 30 de agosto, desde las 12 hasta las 18 horas. Nos vemos.
3: Corrijo en la voz de José Tomás de Blajovic, es el gerente general de Catarsis, quien está a cargo de este Show de Motores en Monticello. El espacio, evidentemente, lo pone Monticello.
2: Bueno, Catarsis, ¿qué es lo que es?
3: La empresa que organiza.
2: Okay.
3: Mira, entretenido, fui un par de acciones de motores en Monticello. Uno puede ir a almorzar o quedarse ahí un rato, entretenido, no está tan lejos. Le recomiendo a todos los que están tratando de vincularse al mundo motor en el más racing, los que siguen la F1, por ejemplo, a través de la serie.
2: Los más fanáticos.
3: Que vayan a probar los simuladores, porque es una muy cercana sensación de un manejo que va a ser difícil para quien no tiene experiencia, y a partir de ahí conocer un poquito más las sensaciones de un auto de pista.
2: Claramente. El tema hoy día, la simulación...
3: Son muy reales. O sea, puedes elegir la
2: pista. Hay una simulación extrema, que es la que usan los pilotos directamente. Pero todo lo que decanta de ahí tiene una vivencia muy real, muy real. Y como dice Carlos, tú puedes vivir una experiencia que te suma experiencia a ti. No es algo que tú te bajes y que no pasó nada, no. Se aprende.
3: Claro, lo que quiero decir, antes de ir a la música, es que si te gusta lo que has visto, quieres acercarte a las sensaciones, quizás antes de ir a un karting, podrías, claro, por ejemplo, acercarte a un simulador. Luego pasar al karting y de ahí veremos cuánto es realmente lo que te está generando esto de conducir un auto rápido.
2: Exacto, sobre todo los jóvenes. Oye, vamos con Deep Purple, Stormbringer, aquí en Rock and Ruedas de Radio Futuro.

0: Rock and Ruedas por Radio Futuro. Ya saben, estamos con ustedes hasta las 21 horas. 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
1: No paran de aparecer modelos, ¿eh? Qué difícil lo tiene uno para elegir. 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
0: Bien, vamos entonces, ya les comentamos panorama. Quiero, Gualo, a ver si no hay F1.
1: No.
0: No hay moto, entonces, ¿te parece si le damos fuerte al WhatsApp? ¿Sí?
1: Sí, démosle. ¿Sí? 971-40680. Usted sabe que para
0: Javi,
1: eso estoy siempre aquí.
0: Javier. Ya. Javier. Dice, saludos a Rock and Ruedas, hola Gualo Frías, hola Carlos Jimeno. Quiero compartir con ustedes una experiencia. Quisimos montar un porta equipaje formato huevo en el techo del vehículo.
1: Ya.
0: Y la experiencia no ha sido muy positiva.
1: ¿Por qué?
0: Este es un Nissan. Vamos, piano. Este es un Nissan X-Trail, es del año 2021. Ya. Somos los segundos dueños. Resulta que por cantidad de litros de carga nunca nos hemos pasado, pero el anclaje terminó rayando el techo. Cuando nos dimos cuenta, cuando en una ruta saliendo de Santiago, más o menos a la altura de Tiltil, sentimos que algo estaba tocando el techo, nos hicimos al lado y nos dimos cuenta que estaba mal anclado. Que el soporte de la barra que cruza las que trae el auto, estaba tocando con el techo por presión de este producto. Entonces, se supone que las barras eran decorativas y uno tenía que poner las otras que soportan la estructura.
1: O sea, ese tipo de auto viene con barras de techo que son longitudinales, una por cada lado. Luego se ponen las transversales sobre eso.
0: Esa fue la que quedó mal. Entonces,
1: sí, quedó mal puesta.
0: Dice, bueno, comparto esto para que se fijen. Quien está haciendo esta instalación necesariamente no es bueno el que vende el producto porta equipaje.
1: Lo que pasa es que uno tiene que fijarse en el minuto que está armando el tema. A ver, ¿tú tienes un auto con cucún arriba?
0: No, pues yo tengo camioneta, pues bueno.
1: No, pero no lo has puesto, no importa que sea camioneta.
0: Le he puesto, camioneta. Hace poquito montamos uno de una actividad para una marca.
1: Ya.
0: ¿No tenía
1: barras de techo la camioneta?
0: No, pues la camioneta trae barras de techo.
1: Ya, y las transversales hay que comprarlas.
0: Es que vienen con el porta equipaje.
1: Exactamente. Pero hay que fijarse si la barra que viene y la toma de la barra transversal, no hacia la barra longitudinal, digámoslo así. Esa tiene que quedar bien y obviamente no debe quedar rozando nada. En mi auto, por ejemplo, que tengo uno instalado en su momento en Ferripaldi.
0: ¿Tú tenés?
1: Exacto, es que por eso, pero para no ser yoísta. Yo tengo y están fijadas las barras transversales a las barras originales del auto que las trae. Y está bien puesto, pero me fijé en el momento del montaje que no queda rozando nada. Yo creo que hay un mal montaje nomás.
0: Vamos a la música, me gustaría dar un par de detalles más de esto. Creo que hay que atender aquí porque una lata de rayado el techo.
1: Sí, totalmente.
0: ¿Sí o no? Vamos a la música, suena en futuro Marillion con Lavender.

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1: Bien, lo que quería es solamente aportarle aquí al amigo Javi, y tiene que ver con esta situación que le pasó por haber montado mal las barras, porque yo creo que el problema no fue el porta equipaje, el coco, huevo, como quieran llamarlo, sino que las barras que pusieron transversalmente sobre el techo de tu vehículo, claro, de tu Nissan, te lo terminó rayando. Mira, no son difíciles de montar, para nada.
0: No.
1: O sea, no hay que ser un especialista ni quien te lo vendió y lo instaló, como tú mismo, para corregir lo que hicieron ellos. Lo que yo creo que hay que hacer siempre, Javier, es que cuando uno monta algo en el techo, tiene que revisarlo antes de empezar a cargarlo.
0: Claro.
1: Y ese es el dato, habiendo hecho un montón de logística y cargas de techos, parrillas, mil cosas. Antes de empezar a poner producto, revisa la parrilla, revisa el coco arrastre, revisa las barras, revisa la loneta que cubre el pickup, revisa quien tenga...
0: Sí, camioneta, en el fondo.
1: Por ejemplo, claro, estoy siendo genérico.
0: Claro.
1: El que instala un accesorio en un vehículo, antes de empezar a usarlo, tiene que revisar cómo está.
0: Sí, tal cual. De partida, este elemento, si lo montan, por ejemplo, muy alto del frente, genera un freno aerodinámico que, olvídate cómo te va a mandar el consumo al infierno. Vaya a gastar una cantidad de combustible por culpa de haber montado el cocún de una manera totalmente aerodinámica, opuesta al movimiento. Cuando va muy levantado de adelante, ocurre esto. Por lo tanto, siempre tiene que ser lo más paralelo al suelo, no al techo del auto, al suelo. Tiene que ir paralelo al suelo y, si se puede, un poquito más bajo de adelante.
1: Sí, eso. Así que, bueno, ¿cuántas veces hemos visto? Por ejemplo, en el caso de las camionetas, Javier, cubre pickup. Hay unas lonetas que son de policarbonato duras, sí, rígidas. Que sí.
0: Es una tapa.
1: Una tapa, se pliegan en tres partes. Hay una que se levanta completa.

0: Claro. Bueno, ya casi esas que se levantan completas, yo creo que con las que se pliegan en tres partes son mucho mejor, porque tú puedes ir dividiendo lo que necesitas.
1: Exactamente, y si tenés que cargar algo, la sacáis completa.
0: Claro.
1: ¿Qué haces con una tapa que se abre?
0: Exacto.
1: ¿Quieres cargar una moto? Tenés que desmontar todo.
0: No, te digo, unas que se pliegan en tres partes.
1: Sí, esas que se pliegan en tres partes, llega al fondo y no ocupa espacio.
0: Claro, hay unas que son correras, hay otras que son de goma y que se enrollan.
1: Sí.
0: Entonces, todas estas cositas hay que aprender a manejarlas. No tiene ninguna gran dificultad, pero hay que revisarla antes de empezar.
1: ¿Y?
0: Porque cuando vas andando y no están mal amarradas, no están mal plegadas, ahí es cuando mueren.
1: Y con una buena asesoría, ojo, quien te vende te debe asesorar correctamente. Aquí es parte culpa tuya por no haberte fijado, pero tú eres el comprador. El otro que tiene la culpa es el vendedor. ¿Se entiende, no?
0: Total.
1: Sí, po.
0: Siempre al final uno es el dueño igual del auto. Uno tiene que estar ahí atento al lujo.
1: Exactamente.
0: Atente
1: al lujo. Pero el que te vendió.
0: Vamos al corte. Foo Fighters. This is a call en futuro. Ya volvemos.

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4: 9 grados.
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18: Estamos de regreso haciendo Rock and Ruedas en Radio Futuro.
19: Estamos hablando de kinesiología aquí con el Gualo.
18: Sí, sí, estoy más aporreado que... No, qué terrible.
19: Oye, bueno, nada, energía y actitud nomás.
18: Ah, siempre.
19: Vamos a seguir con los WhatsApp, vamos a responderle a Jimmy Black. Les saluda, ¿qué tal Gualo y Jimeno? Jimmy Black, quisiera que me ayude a despejar mis dudas con el siguiente problema. Tengo un Fiat Uno Fire. ¿Ya? Tiene 162.
18: Y se le quemó.
19: Pero está extraordinario, mira, Jimmy Black y tiene un Uno Fire. Pongámosle One Fire, Jimmy Black con su One Fire. 162.000 kilómetros y no se mantiene en baja, tiende a pararse y hay que mantenerlo acelerado incluso en la partida, estando frío o con temperatura media, no así en directa que funciona perfecto cuando ya anda, alcanzando buena velocidad, ahí funciona perfecto, pero al detenerme tengo que volver a acelerarlo para que siga funcionando. Ya limpié, dos puntos, el cuerpo de aceleración, también le cambiaron las bujías, le cambiaron los cables de bujía, el filtro de aire, ambos sensores de oxígeno. Y el problema persiste. Alguien comentó por ahí en el grupo que podría ser el sensor de temperatura, solo que este en este auto es uno solo y no presenta fallas. Al encender el electro tampoco lo marca en el tablero.
18: Mira, él ya limpió el cuerpo de aceleración, pero habría que preguntarse cómo lo limpió. Yo no sé cómo lo limpiaste. Algunas personas creen que usando... un limpiador a través de la inyección, o sea, a través del estanque, se soluciona el problema del cuerpo y la verdad es que no tiene nada que ver. Sacarlo y lavarlo es una buena alternativa. La otra es usar un limpiacarburadores con el motor andando y expuesto este elemento por donde entra el aire, tú rocías con una distancia de al menos unos 20 centímetros para que entre bien pulverizado este producto de limpiacarburadores y lo mantienes acelerado con la mano, porque obviamente puede ser una persona dentro del auto, pero se necesitan dos. Si lo quieres hacer solo, vas a tener que, si se puede, porque los aceleradores electrónicos no se puede, pero en el caso de tu auto yo creo que es todavía por piola, por lo tanto puedes acelerarlo con la mano y con la otra rociar este producto en la zona de la admisión, se saca una manguera que va del filtro a este elemento, y se rocía este producto de limpiacarburadores, el motor va a trastabillar un poco, va a querer pararse, por eso hay que tenerlo acelerado. Y la otra es lo que siempre aconsejo, saca el auto a la carretera, llévalo con una bencina que sabemos que limpia, que es la de la concha, y que no quiere estar aquí. Ojalá el máximo octanaje, siempre es bueno sacar los autos a carretera y con el máximo octanaje, 97 me refiero, de esta marca, ¿no es cierto? Hacer la limpieza del auto. ¿Y cómo se hace? Llevando el auto enganchado, por ejemplo, en tu caso, en tercera y en torno a las 4.000 vueltas. ¿Cuánto tiempo? Más de media hora. Un tramo hacia allá, un tramo hacia acá. En tercera, 4.000 vueltas, bencina 97, buena para limpiar y el auto va a reaccionar. Esto no es un invento, es una recomendación no solo mía, en el mundo ocurre lo mismo. Y los resultados se ven, se sienten inmediatamente.
19: Bien, Jimmy Black y su One Fire. Music en Futuro, Aerosmith, Sweet Emotion.

0: 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Atención, atención, Walo, atención todos y todas. 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
0: Bien, Walo. ¿Quieres completar algo?
1: Sí,
0: ¿quieres comentar?
1: Absolutamente, sí. Estaba leyendo una cosita ahí, ¿no? Pero bueno, mira, lo que ocurre cuando uno anda con el vehículo a altas revoluciones por mucho rato es que al acelerar nosotros, al estar el motor a altas revoluciones, no estamos hablando de velocidad, recuerden que siempre lo sugiero en tercera para que no se exceda los 120 kilómetros por hora, que es la máxima en carretera. Esto puede ser camino a colina, que es súper amplio, despejado, seguro, ¿no es cierto? Se puede hacer ahí. Y no lo sugiero en la autopista, ojo, hay demasiado auto. Lo que ocurre es que el flujo de aire, aceite, combustible, es rápido porque se le está solicitando aceleración al motor. Cuando el motor aumenta las revoluciones, todo lo que transita dentro del motor, el aire, la gasolina, el aceite, el agua, están haciéndolo a altas velocidades porque las revoluciones mueven la bomba de agua a mayores revoluciones, mueve la bomba de aceite a mayores revoluciones, el requerimiento del combustible también es a mayor, a la misma presión pero con un flujo distinto, y todo esto genera limpieza por arrastre. El aire limpia todos los ductos de admisión, todos los elementos que están involucrados en la admisión, incluso cuando la inyección es por detrás de la válvula, el flujo del aire limpia la propia válvula por su espalda. El problema de las válvulas con el tiempo, me refiero con los kilómetros, es que se van ensuciando en la parte trasera y eso genera un mal flujo de aire y por ende una poca prestación en términos de potencia del motor, porque se va complicando el flujo del aire hacia el cilindro, hacia la cámara de combustión, y por ende tenemos menos potencia cuando las válvulas están sucias. Pero todos estos flujos de aire, de combustible, de aceite a altas revoluciones, a alta velocidad, limpian. Eso es lo que les quiero decir. Es un proceso en el que se mejora la limpieza. Por eso que cuando tú regresas a Santiago y ya andas en condiciones normales, tú vas a notar que el auto anda más parejo, que tiene mejor disponibilidad de potencia, que el arranque en la mañana es mucho mejor también. Todo eso ocurre cuando uno lleva el auto a altas revoluciones. Hay gente que cree que el motor se va a romper. No se va a romper. Hay una raya roja en el tacómetro a la que el sistema no deja que entre porque la electrónica lo corta. Todo lo que está antes de la raya roja es totalmente normal para el motor. No es una falla ni va a producir una falla a futuro.
0: Bien, completísimo lo que sí está ocurriendo. Así que
1: me quedé sin aire.
0: Y me dejaste sin aire a mí. Alter Bridge, watch over you en futuro.

0: Rock and Roll en futuro, increíble cómo se nos pasa a nosotros también el programa rápido y
1: muy
0: a todos.
1: Rápido.
0: ¿Sí o no?
1: Muy
0: y la
1: rápido.
0: Semana igual, la vida se va a la
1: sí,
0: hora.
1: Sí, claro, es que además que tenemos una actividad al final del día que es el programa y se nos va rápido. Entonces, sí. Todos los días haciendo lo mismo, al final toda la semana pasa muy rápido.
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1: Super. Mira, interesante.
0: Con los cabros
1: para bailar el auto entonces.
0: Se mueve para todos lados.
1: Para todos lados. 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
0: Bien, vamos con un último WhatsApp, no sé si alcancemos para más, Gualo.
1: 971-40680.
0: Bueno, aquí está escribiendo Rodrigo González Cerda, desde Iquique. Saludos a Iquique.
1: Saludos
0: a toda
1: Iquique.
0: La gente del norte. Sí. Mira, si ven una moto ahí en las dunas, partiendo por detrás. Camino a Humberstone, a la derecha, donde históricamente parte el desafío del desierto, ese es Rui Barbosa.
1: Acuérdate entrenando.
0: Ayer
1: entrenando.
0: Nos dijo que sí, hoy sí, día po. En la mañana Copiapó, o sí, sea, po. A Iquique.
1: Debe estar entrenando ya.
0: Sí, porque viajaba hoy día muy temprano sí. Y quería aprovechar. Así que si ven ahí un piloto de rojo, Rui Barbosa. Bueno, saludo a todos en Iquique. Dice, hace alguna semana mi esposa tuvo un accidente. La chocaron por el costado del conductor en una Chevrolet Captiva Premier 2019. Se activó el airbag lateral que va en el asiento del chofer. Preguntas, 2.1. ¿Qué es de cierto que ya no se considera pérdida total aunque se active el airbag frontal? Porque ahora es fácil conseguir los repuestos. Eso nos dijo el concesionario y el seguro. Primera pregunta, Gualo.
1: Desconozco el detalle porque los airbags son caros. Hay varios elementos, no solamente el cojín, sino que también el disparador. Uh-huh. ¿Ya? Si se activó el lateral, volver a armarlo requiere bajar el techo. No sé, el costo total no tengo idea cuánto será. El repuesto no creo que sea mucho más barato. Pero lo que sí yo sé que hay que hacer es reponer los airbags. Porque lo que hacen habitualmente, ese auto que pasa pérdida total, lo recuperan, no le ponen airbags.
0: Es que mira, la pregunta que está haciendo aquí el amigo Rodrigo, más que el costo, dice, ¿qué tan cierto es que estos ya no pasan por pérdida total?
1: No tengo idea.
0: Según
1: no.
0: nos dijo el concesionario del seguro.
1: ¿Conoce a alguien?
0: Ya no, el liquidador no los da por pérdida total si es posible reparar un airbag. Tiene que estar la mitad de las bolsas activas y no lo pasan por pérdida total.
1: Pero espérate, ¿y un auto que tiene 6 airbags?
0: Por eso, pero es que en este caso, lo que él está especificando.
1: Estoy de acuerdo, pero un auto que tiene 6, tú me decís que un auto con 3 explotado no es pérdida total.
0: No, sino, mira, yo sé de un caso.
1: Ya, a ver.
0: Que le explotó el airbag lateral y lo repararon. No pasó por pérdida total el auto.
1: Ah.
0: Cambiaron la puerta, que fue por donde impactó, y yo. Aquí él dice, no le pegaron en la puerta, ¿no?
1: Dice que el lateral.
0: Costado, bueno, a este le cambiaron la puerta, cambiaron un airbag. Y de hecho, la segunda pregunta tiene sentido con esto. Dice, ¿qué tan seguro es repararlo en caso de futuro accidente?
1: Bueno, si cambian todos los componentes, si se cambian todos los componentes y el auto entra a un servicio autorizado donde probablemente se revisa todo con computador en mano, yo creo que uno puede confiar en esa reparación.
0: Yo también pienso
1: ahora,
0: en
1: la pregunta es, ¿quién hace la reparación? ¿En quién confiar para hacerla? Ese es el punto.
0: Sí, ¿quién va a atender al seguro? ¿Quién le va a prestar el servicio al seguro? Tú tienes que no quedarte con la palabra del seguro.
1: Yo estaría tranquilo con un concesionario que conoce el auto y tiene los catálogos, pero un taller cualquiera, no sea.
0: Buen tema, buen dato. Sí. Rodrigo, nos cuenta, sigamos la historia, cuéntanos. Po. Nos sirve a todo el dato.
1: 971-40680.
0: Nos
1: tenemos que ir.
0: Escuchando Rainbow con Long Live Rock and Roll. El fin de semana, disfruten y el lunes.
1: Muchas gracias por estar.

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2: Hay modificaciones importantes en la visita de la banda estadounidense Pentagram a Chile, los pioneros del doom metal encabezados por el vocalista Bobby Liebling. Hay cambio de local para el show que va a ser el próximo martes 18 de agosto. Se traslada a la Sala Metrónomo del barrio Bella Vista, en calle Ernesto Pinto Lagarrille, número 179. Ahí va a ser definitivamente el encuentro que mantiene la fecha y el horario. A las 19 horas se abren las puertas y hay banda nacional invitada, que es Bitter Dusk. Todas las entradas adquiridas previamente son completamente válidas para el nuevo recinto y las que quedan están en sistema Passline para ver a Pentagram en su despedida. Es la última gira que hace la banda. Y a esta hora continúa en nuestra sintonía. 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
2: 12 grados.
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3: Son las 10.
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0: Ola de frío, ola de calor, ola de rock.
4: 12 grados.
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0: 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El futuro es ahora. 11, un minuto. 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
2: Ola de frío, ola de calor, ola de rock.
4: 12 grados.
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2: 12 horas, 2 minutos.
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3: 10 grados.
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3: Ya faltan pocos días para el lanzamiento del nuevo disco de una banda que estuvo este año en Chile. Las mexicanas The Warning, que estuvieron en la primera parte del año en nuestro país como parte del festival Lollapalooza, y ahora tienen anunciado su nuevo álbum de estudio, Everything's Falling. Sale el 28 de agosto y de ahí hay un adelanto, el single Ritual. Lo pueden revisar en futuro.cl, lo nuevo de The Warning. Hasta ahora estamos iniciando el día, no se despeguen de la radio del rock.
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1: Falta un minuto para las 7 de la mañana.
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3: 10 grados.
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2: Un minuto para las 8 de la mañana.
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1: Ola de frío, ola de calor, ola de rock.
2: 11 grados.
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3: Noticias en materia discográfica. El grupo Anthrax continúa aprontando el lanzamiento de su esperado nuevo disco de estudio, el primero que hacen en 10 años. Se va a llamar Cursum Perficio y sale el 18 de septiembre. De ahí se extrae un nuevo single y video de adelanto llamado Everybody's Got a Plan. Es el tercer destacado que sale de ahí y el video incluye imágenes de su reciente presentación en Lisboa, Portugal, abriendo para Iron Maiden. Según el bajista Frank Bello, es una representación de un día en la vida de Anthrax estando de gira. Lo pueden ver en futuro.cl, lo nuevo de Anthrax. Avanzamos en esta mañana. 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
4: Uno para las nueve.
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2: Agosto de 1969, en una granja de Bethel, Nueva York, cerca de 500.000 personas se reunieron para escuchar música, vivir en amor y compartir paz. Woodstock, un evento que fue mucho más que un festival. Durante tres días, jóvenes de una generación marcada por la guerra de Vietnam, la lucha por los derechos civiles y la búsqueda de nuevas libertades se encontraron en un mismo lugar. Hubo lluvia, barro, hambre, problemas de organización, pero también música, convivencia y una extraordinaria sensación de comunidad. Woodstock se convirtió en el símbolo de una generación que quería demostrar que otra forma de vivir era posible. Quizá por eso, más que un festival, Woodstock terminó convirtiéndose en un acontecimiento cultural que trascendió la música. Tres días, medio millón de personas y una huella que permanece eterna.
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5: 11 grados.
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3: Falta un minuto para las 10 de la mañana.
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10: De la mañana con un minuto arrancamos esta edición especial, hermosa, llena de cariño, llena de calidez, sobre todo en este día que acá en Santiago llueve copiosamente aquí en la capital, tal como se había previsto. Anoche cayeron algunas gotas, pero así todo estamos porque estamos celebrando el Día Internacional del Vinilo. Seguimos celebrando el Día Internacional del Vinilo, eso que hicimos durante el miércoles en esa programación especial durante toda la jornada. Y lo prometimos, dijimos con Laura Araneda, con Gatito Barraza, con Diego Puebla y todo el equipo Futuro, vamos a estar acá hoy día y en edición extendida hasta las 14 horas para activar nuestras tornamesas, nuestros vinilos. Tenemos la mesa llena de discos. Ya te puedes conectar al YouTube de Futuro y ver también cómo hacemos este programa junto a todo el equipo, junto a ustedes, como siempre. Y, por cierto, al dueño de la tornamesa, al señor Lobo Araneda. ¿Cómo está, Lobo? Bienvenido a esta jornada matinal, decía sábado.
11: Muy bien y feliz, obviamente, como cada sábado, de iniciar esta sesión, porque sabemos que harta gente nos escucha en un día especial, lluvioso. Así está la tónica marcada para hacerse un cafecito, levantarse con ganas, subir el volumen del equipo y poner buen rock and roll.
10: Tremendo. Tenemos una selección de discos, pero tenemos una selección de discos con Lobo. Viene la teoría y la idea es que sea también, tenemos una pauta para seguir algunas cositas, pero la idea también que es que sea libre, ¿no? Que realmente Lobo, vamos a hablar de algo y se nos ocurre un disco y lo vamos a sacar. La idea también es contar historias sobre los vinilos, ¿no? Y por eso es que con el que vamos a partir, que ya lo pueden estar viendo a través del YouTube, que es una edición japonesa con el clásico Obi, que es la etiqueta que viene al costado con las letras japonesas, ediciones que tienen mucha mejor calidad en términos de la manufactura de la pasta que hace el vinilo, y lo está firmado por Roger Glover y por Ian Paice, ¿no?
11: Así es.
10: Gacha. Sí. Matching Head de Deep Purple es el disco con el que vamos a arrancar esta jornada, porque Para nosotros, Lobo Aranea, en futuro, lo que pasó esta semana no es cualquier cosa. Fue un hito que nos llena de orgullo, nos llena de felicidad y nos muestra lo lindo que sigue siendo el rock and roll con esta unión, aunque sea en una canción, de Ritchie Blackmore con Deep Purple después de más de 30 años.
11: Para mí fue emocionante. De hecho, mi mujer es muy fanática de Deep Purple y al otro día en la mañana me dijo, mira, acá está la sesión. Se puso los lentes de Richie y con el polerón salió a pasear al perrito. Yo creo que esa sensación, esa emoción le pasó a mucha gente que ama a Deep Purple en Chile. Yo creo que somos un país muy Deep Purple. Y creo que también en la herencia, por ejemplo, uno escucha Iron Maiden, y escucha Metallica y escucha Slayer y siempre va a encontrar algo de la escuela de esas leyendas, sea la Mark 1, la Mark 2, la Mark 3 o las marcas que...
10: Todas las marcas.
11: Exactamente, porque Deep Purple, a través de su discografía y de su visita a Chile también, que conectó mucho con la gente, ha demostrado que es una banda potentísima y obviamente es la esencia del rock and roll para muchos y fue una reunión bonita, porque imagínate la historia de Ian Gillan, que cuenta que su amigo Richie lo llamó para... vivía a la vuelta de la esquina donde estaban tocando para sumarse al show y fue súper respetuoso, fue yo creo que un tipo muy emocionado también de acompañar a sus históricos, porque a los 80 años uno empieza a mirar la vida de otra forma, siento, bueno, a los 60 también, a los 40 también, siempre hay una visión diferente, ¿no? Pero creo que fue mágico, fue muy significativo y también nos demuestra que el amor no muere, de repente uno puede estar enojado con el compañero, con el amigo o con la pareja, etcétera, pero... hay vivencias que te dicen le hicimos linda, le hicimos de alguna forma, así que eso es lo que prima.
10: Absolutamente, estamos muy de acuerdo con Lobo Aranea y es por eso que vamos a arrancar esta edición del Club del Vinilo de Futuro, la radio del rock, con esta banda que nos va a marcar también la gran fiesta del rock de futuro. El próximo 8 de diciembre vienen a Chile y vamos a tener nuestra noche del rock en el Movistar Arena o en el Santander Arena. Conéctate desde ya a las redes sociales de Futuro, conéctate al YouTube, porque todos hoy día tenemos premios. Tenemos. No, ustedes van a tener premios. Tenemos vinilos para regalar. Viene la gente de Vinilos Álvaro, va a estar con nosotros. Tenemos otros discos también para regalar. Así que hoy día vamos a regalar muchos discos, pero sean participativos en las redes sociales. Déjenos sus audios al +56 993 20 24 75. Tus recuerdos con tus vinilos. Cuéntanos historias de vinilo, lo que quieras. Y todos y todas podrán llevarse un gran vinilo. Tenemos algunos varios para regalar. Y... por último, antes de ir a la música, el que quiera o la que quiera venir a dejarnos cafecito y desayuno, también se puede llevar un vinilo. Si alguien está escuchando hasta ahora y se anima a venir a dejar 4 cafés, tal leche, cortaditos, y algunas media lunita, alguna cosa, tenemos un vinilo de regalo para ustedes, hacemos el llamado. Se extiende esta versión del Club del Vinilo hasta las 14 horas. Arrancamos, por favor, pínchenme la cámara. Ya está girando el vinilo, ya está girando la tornamesa. Deep Purple, del Matching Hit. Edición japonesa, Smoke on the Water, en Futuro, la radio del rock.

0: Diego, no se escucha Alvarito ahí, ¿qué tal? Sí, ya estamos al aire, ya estamos de regreso. Y sumamos invitados a esta jornada de muy temprano. Ya está con nosotros, vino a darse una vueltecita antes de ir al Dragstore a abrir la tienda, a levantar la cortina. O no sé si ya está abierta o no, si ya tenía a tus lacayos trabajando, pero no sé, yo creo que no, a las 11 se abre. Álvaro Acuña, Vinilos Álvaro, ¿cómo estás? Bienvenido a Futuro.
1: Sí, aquí estamos ya. La tienda oficialmente abre siempre a las 11, pero tenemos un equipo muy fiel que siempre llega antes para que todo esté listo a las 11 para abrir y nunca con pequeños atrasos.
0: Y hay fanáticos que ya están afuera antes de las 11 de la mañana esperando que abra la tienda.
1: Yo pasé a buscar exactamente unos disquitos para traer de regalo y ya había gente queriendo entrar. Así que normalmente pasa, sí.
0: Oye, se nos viene esta jornada extendida hasta las 14 horas. Agradecemos que estés acá porque trajiste vinilo. Yo les dije que venía Álvaro con vinilos para regalar al público de Futuro. Ahí los va a mostrar a la cámara. Y mira, trajo... Mira qué lindo el Unplugged de Pearl Jam. No te puedo creer.
2: Vamos a abrir, vamos a tocar, de hecho.
1: Claro. Es que igual algunas, un par nuevo y un par usado.
0: Sí, bien, pues, como tiene que ser.
2: Y ediciones japonesas. Hablábamos de Lobby hace poquito, lo que escuchábamos antes con Deep Purple. Y estos están con el Lobby ahí, el Neutrals, una banda maravillosa de progresivo que les va a gustar a mucho.
0: Oye, está la Black de Pearl Jam.
2: Este para mí.
0: Y está el Zeppelin 2 también.
1: Edición japonesa,
0: eso es. Dancing.
2: Dancing, el primero.
0: Tremendo.
2: Y Pearl Jam Unplugged para MTV.
0: Muéstralo a la cámara, luego ahí dice...
1: El primero de Danzig también tiene, es la edición europea, porque acá normalmente llegó la americana.
0: Claro.
1: Así que...
0: Oye, cuéntanos un poco, Álvaro, cómo está todo, cómo sigue el movimiento oyente vinilero, y ya estás preparando para septiembre actividades, donde siempre estamos involucrados como la Radio del Rock.
1: Bueno, se vienen, todavía faltan muchas cosas. Hoy día estamos cerrando lo que fue el primer ciclo de la celebración de Día del Vinilo, pero como... siempre estos días son muy buenos y muy entretenidos, toda la gente se va muy feliz de la tienda, decidimos extendernos. Así que no solamente vamos a estar hasta este sábado, vamos a estar completamente hasta la otra semana, hasta el próximo domingo, extendemos los descuentos y vamos a estar ahí con algunas novedades ya informadas el día domingo en la noche. Y claro, todo esto también para mí tiene un sentido de que necesito ir haciendo espacio porque ya vienen, vamos a estar estrenando este sábado 5 de septiembre entre la tienda y entre el California, que es el bar que está justo al frente de la Galería Dragstore, vamos a estar estrenando 10.000 vinilos de época, 2.000 reediciones, 6.500 CD y más de 100 equipos de música. Así que tenemos un estreno infartante para la primera semana de septiembre.
0: Para el 5.
1: Para el 5 de septiembre,
0: si
1: sí.
0: Si usted va a Valparaíso y ve unos barcos llegando, esos son los barcos de Álvaro con todos los discos, con todos los vinilos, con todas las cosas que van a aterrizar o que seguramente llegan a San Antonio. Pero es interesante esto, ¿no? El mover, ¿no? 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Porque uno entra a la tienda de Álvaro y puede decir, oye, qué gran cantidad de discos. Pero en el fondo para ti también, cuando uno va ahora, tú dices, ya tengo la tienda vacía. Porque...
1: sí, en general va pasando, ya tenemos 6 muebles vacíos de la tienda, siendo que antes teníamos debajo y teníamos como relleno, digamos, para poner repetir y cosas así. Pero claro, estamos trabajando hace bastante tiempo ya bastante rápido la mercadería, yo priorizo un poco el flujo de mercadería. 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
0: 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Así que yo creo que el consejo es que vayan hoy día. Además que está lloviendo, así que vayan a cerrarse un ratito ahí al Dragstore.
1: Está como siempre tenemos, ¿cierto? Temperada la tienda, tanto en verano como en invierno. Es bastante agradable.
0: Mucha carcajada, mucha música. Siempre hay un buen ambiente. Siempre sí, un grato ambiente. Sí. Oye, vamos a la música y seguimos conversando acá con Lobo Aranea, con Álvaro Acuña de Vinilos Álvaro. Y yo les dije, tenemos acá también nuestra box set de lo que es el Pulso de Pink Floyd, lanzado en 1995. Y este lindo box set, vamos a escuchar esta versión que nos sorprendió a todos, a quienes no conocíamos mucho Pink Floyd y empezamos a conocerlo ahí y nos fuimos para atrás para saber que esta canción es la canción con la que abre su primer disco, The Piper of Decade of Dawn. En su versión 1994 escuchamos Astronomy Domain en Futuro, la radio del rock. Ahí está sonando la guitarra, ahí mira. Está cerrando el saxo de Dick Parry, que falleció este año, Dick Parry, el gran saxofonista de Pink Floyd de la Mafia de Cambridge. Y ahí está, Pink Floyd, en las tornamesas de Futuro, en la radio del rock. Está bien, tío.

0: Ya estamos de regreso, seguimos conversando con Álvaro Acuña, con Lobo Araneda y todo el equipo de Futuro. Y también voy a sumar a todo el público que está conectado ahora, a esta hora, en nuestra transmisión de YouTube. Consejo, dice Radio Futuro TV, que es nuestra cuenta, dice, escuchen la canción por la radio y vean las reacciones y la transmisión por YouTube, efectivamente, porque no podemos transmitir las canciones por YouTube, si no, viene el señor Meta y nos baja toda la transmisión y nos castiga, y bien castigado, y le hace honor a su nombre, así que no lo podemos hacer. Yuri Alejandro Cortés, buenos días, señores, saludos, como siempre, desde Valparaíso, un gran abrazo. Uno por acá, el lunes estoy de cumpleaños. Mira, qué lindo, te vamos a saludar el lunes, Yuri. Ismael Ortiz, buen día a los medios vinilos, los meos vinilos, oye. María Eugenia, 8776, qué buena, me encanta Pink Floyd, dice Diego Durán, 1126. Saludos, amigos, desde Antofagasta, participando para ganar un vinilo, me lo merezco. Por cierto, que se lo merecen todos nuestros amigos más allá de la capital. Jambo Bax, aquí estoy desayunando pancito con huevo y mate. Uy, uy, uy, desde Estación Central. Carlos Araya, hola, buen día, los saluda Carlos Araya. Mi primer vinilo fue Take It Easy, Baby, de Rory Gallagher. Gran disco, escuchándolos en el trabajo. Gracias por mantener vivo el sonido del vinilo. Vamos a seguir saludando a todos nuestros amigos. Y efectivamente, iba a tomarme de un punto que dijo acá el amigo, que decía, escuchándolos en el trabajo. Eso. Saludar a todos los amigos que están trabajando hasta ahora, como nosotros, pero hay mucha gente. Ah, hoy día es feriado, tiene toda la razón, gatito. Ese me lo recuerda, gatito, ¿verdad?
1: Ese trabaja igual.
2: Ya trabajado con
0: claro,
2: poro.
0: Claro, gatito, es feriado. Y efectivamente es feriado. Así que se viene una regalía ahí. A Diego también. Pero un saludo a todos los amigos y amigas que hasta ahora están trabajando, como decimos, con Lobo. Siempre nosotros, mientras estamos tirando música y disfrutando de esto, hay gente que está trabajando, pero lo acompañamos, en este caso, con sonidos en vivo. Nada, ¿hace cuánto vinileando, Álvaro? ¿Hace cuánto?
1: Uy, yo partí bien chico, no me acuerdo bien, pero yo diría que como a los 10 años de haber comprado mi primer vinilo. Ahora, en un momento que alguna vez lo conté en un podcast que hice para mi página web, o sea, para mi página de YouTube, perdón, y yo vendí toda mi colección de vinilos cuando conocí Magma. Fue como súper chocante, tenía puro punk, tenía Ramones, Polla Record.
0: Yeah.
1: Y como que no tenía plata, era escolar y quería tener disco, entonces dije, ya, chao, vendí todo lo que tenía para poder comprar lo máximo posible de rock in opposition, jazz, vanguard, música vanguardia, progresivo. Y
0: como que Magma te hizo ese cambio.
1: Sí, completamente. Yo la primera vez que lo escuché dije, wow, ¿qué es esto? Y me cambió el gusto musical completamente, po.
0: Mira.
1: Cambió la orientación, todo. Tal vez también gracias a eso ya tengo disquería.
0: Sí, pues obvio, sí, me imagino.
1: Porque fue como un giro muy grande y muy importante en mi experiencia con la música, al entrar en esta música diferente, digamos, de la vanguardia, el progresivo y el jazz.
2: Había una escena acá en Chile, yo creo que de una forma sigue vigente a través de incluso vinilos Álvaro, que se juntaban muchos tipos a coleccionar, cambiar música. Estaba Charlie Rock, estaba Jaime Martínez en la Galería de Providencia.
0: Sí.
2: De ahí apareció Seven Records.
1: Sí, claro.
2: Estaba en el Caracol, que está ahí al ladito de Lion, y ahí apareció esa tienda que está dedicada a la música alternativa, vanguardia, y especialmente se llama Seven Records porque es el nombre del sello de Magma. Y ahí aparecía Alvarito y otra seguido de muchachos.
1: 14 años, escolar.
0: Y, lo mismo que ahora uno ve, Toñito, todo.
2: Y nosotros con Jaime Martínez, que éramos más viejones, lo invitamos a estos cabros chicos. Y
1: a mí Jaime Martínez, yo era muy chico, nunca me pescó mucho. Yo llegaba a escolar, de haber dicho, este no tiene plata.
2: Oye, aparte que, ¿tiene magma? ¿Cuál más me da magma? Y era como, es agotador.
1: Agotador.
0: Llegó el chiquillo de magma. Oye, Álvaro, bueno, la tienda abierta hoy día. Obviamente, como dijiste, ya los chicos ya estarán pronto a levantar las cortinas hasta las en el Dragstore de Providencia.
1: Hasta las 5 de la tarde.
0: 5 de la tarde.
1: Sí, en general estamos trabajando los días sábados. Y como decía, la próxima semana vamos a seguir con los descuentos y vamos a estar anunciando algunas novedades acerca de lo que viene la otra semana. Pero sí, seguimos con estos descuentos por el día del vinilo, que lo transformaron en realidad en la semana del vinilo.
0: La semana del vinilo. La semana del vinilo que se extiende. Yo le estaba diciendo a Lobo ahí que es eso. Estamos probando, ¿eh? Estamos ubicando las canciones.
1: No es tan fácil.
0: No es tan fácil. No, ahí está. Pero ya, pues. 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Ah, tenemos tour del vinilo también. Están en
1: sí, en este momento los chicos ya abrieron, ya están recibiendo a toda la gente en Antofagasta, ahí en Bardos, en Angamos 1309. Vamos a estar ahí hasta las 6 de la tarde. Y ya mañana viajamos a Calama, vamos a estar en OK To Beer, ubicado en Salvador 180, si no me falla neurona.
0: la que va a quedar.
1: Sí, sí, la juventud fue fuerte. Ahora soy un hombre casado, todo ha cambiado. Sí, no,
0: todo ha cambiado.
1: Pero la juventud fue intensa.
0: Pero bien, bien, la memoria. Entonces hoy día, yo ya me olvidé, dijiste en Calama y mañana Antofagasta, todo al revés.
1: No, Antofagasta hoy día en Bardos y mañana vamos a estar en Calama en OK Tuvier.
0: Y atentos y atentas a lo que será el 5 de septiembre, aquí en el Cantina Bar.

0: Los Álvaros.
1: Ah, no, y,
2: hay juguetes, hay libros, hay
1: sí, juguetes de siempre cocina. Traigo, en general como que no los vendo mucho, de repente por ahí me ofertan, así, tengo un Hellraiser antiguo, así como. Pero en general no es mi intención mucho venderlos, los compro por más como decoración para el local. De hecho, ni siquiera les pongo precio, pero claro. Ahí si a alguien le interesa, es conversable.
0: Siempre es conversable. Ya, pues, Álvaro, gracias por estar acá y gracias por los vinilos que vamos a estar regalando en esta transmisión a través de YouTube, a través de las redes sociales. Y ya dijimos, al que nos venga a dejar cafecitos y un desayuno acá, se va a llevar un vinilo también de regalo, así que se lo merece, obviamente.
1: Muy bien.
0: Estamos hasta las 2 de la tarde, Álvaro Acuña, gracias por estar acá y, bueno, nos vemos un rato más por allá por la tienda.
1: Gracias a ustedes, que les vaya muy bien y que siga girando.
0: Que siga girando. Y nos vamos ahora con este gran músico. Esto es un vinilo que precisamente lo traje desde donde Álvaro, hace unos días atrás, una semana yo creo, que es un gran éxito de este gran artista afroamericano de la música soul llamado Bill Withers. Y este es un gran tema porque tiene un shuffle de batería y tiene una onda y tiene una rítmica que no es el clásico Ain't No Sunshine When She's Gone, que es un clásico, pero esta es otra canción que suena muy bien. Dale volumen y disfrútala porque es un viaje llamado Use Me, Use Me con Bill Withers en futuro.

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2: 11 grados.
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8: Ya estamos de regreso, hacemos el Club del Vinilo Futuro, la radio del rock, junto a Lobo Aranea, en vivo y en directo con las tornamesas, y estamos en una transmisión también conjunta con YouTube, para que puedas ver que no te estamos mintiendo y que la tornamesa está girando y tenemos buenos discos. ¿Te parece, Lobo, que en este arranque de segunda media hora regalemos el primer disco? Y si tú me permites, acá yo se lo quiero regalar a la chica que dejó su comentario. Dice, tengo a mi hija, que es una fanática de Iron Maiden. Ella estudia ingeniería en sonido y va con todo. Ojalá pudiera recibir ese vinilo especial. ¿Te parece que María sí. Eugenia 8776 nos se lleva ese primer vinilo?
9: Sí, aparte que el cariño de la mamá, imagínate, ni siquiera la hija, es la mamá la que busca también alimentar el gusto de su criatura por la música y también por los vinilos. Yo creo que pasa, yo creo, todos tenemos esa experiencia que la mamá te decía en un momento, oye, baja esos tarros, o la abuela, etcétera. Pero de buena otra forma también identificaba los gustos de sus hijos. A mi mamá me pasaba que ubicaba a Ozzy Osbourne, por ejemplo, ubicaba a Pink Floyd. A ella no le gustaba tanto ese sonido, porque obviamente era molesto en algún momento cuando le subía mucho volumen, pero los identificó y al final como que ya conectó y era parte de eso. Entonces, por lo mismo, creo que es un doble mérito para la ganadora del primer vinilo.
8: Oye, María Eugenia, si estás escuchando y si estás viendo esta transmisión, te pido que nos mandes un WhatsApp al +569 93 20 24 75, +569 93 20 24 75. Di, soy María Eugenia, deja tu nombre, soy la que ganó el vinilo y ahí te vamos a contactar a través de eso para que vengas, coordinar, si quieres venir hoy día. Ahora, si estás escuchando y estás cerca, vente para acá, vamos a estar hasta las 2 de la tarde y vienes a buscar tu vinilo, también es una posibilidad. Lobo Aranea, vamos con la música y justamente el día estaba para romper la pauta un poco, dar la vuelta y hablemos de estas grandes ediciones, de estos grandes discos y que nosotros muchas veces lo hablamos en la radio cuando hacemos el programa, pero no lo mostramos. Pues entonces acá ahora sí, mira. Esto es lo lindo que tiene el vinilo, ¿no? Esta es la cosa mágica que tiene, que de esta gran portada, que es una fotografía. Si tú viste el documental sobre Screwing the Circle, sobre Hipnosis, te vas a dar cuenta que esto es una fotografía montada, sobremontada, sobremontada. Son varias fotografías. Y después hicieron este gran trabajo de arte, que es increíble, entre dibujo, copia sobre copia, pero todo parte de una foto. Esto es una fotografía que después fue trabajada y después el insert adentro, todo lo que tiene que ver con este gran, gran disco que es el The Song Remains the Same de Led Zeppelin, una de las... No, pero sí, pues, el The Song Remains the Same. Me perdí.
9: Sí, House of the Holy.
8: House of the Holy, perdón.
9: Ogie Powell es el fotógrafo. Y a mí me pasó que alguna vez le compré, ¿te acuerdas de Tabaré Couto? Le mandaba un saludo.
8: Sí.
9: Me vendió una litografía de esta, de las originales. La perdí en el camino de la vida, ¿no? Pero era el cuadro grandote firmado por Ogie Powell.
8: Esa, yo me acuerdo, la tenía pegada en su una oficina, la tenía puesta, ¿no?
9: Y la, en algún momento la vendió, pero no, antes de en su oficina en el sello discográfico.
8: Ah, ya.
9: Y pues yo vi porque esa. Fue una oportunidad que en los sellos, cuando la gente que trabaja en los sellos le daban la oportunidad de comprar algunas litografías que eran las copias originales, directamente del máster, ¿cachai? Como realmente con etiqueta y con papel de autenticidad y todo. Y es preciosa, es una portada gigantesca de una portada súper emblemática también, la de estos niños subiendo la montaña.
8: Sí.
9: Que lamentablemente, claro, son niños desnudos, pero que estos días podía ser censurada, pero creo que el arte, más allá de eso, de la perversión, digo, creo que es alucinante, es como búsqueda de un universo, búsqueda de una luz, no sé, hay un montón de mensajes que uno puede interpretar cuando escucha las canciones de Zeppelin y se proyecta a través de las portadas, que esa es la magia también, de la conexión con un arte tan maravilloso. Lo que te muestra y te entrega un vinilo a través de su portada es algo que claro, es una experiencia personal, pero que no se puede también marcar tanto.
8: Saludemos a Mabel Walder, que está en Francia. Saludos desde Francia, nos están escuchando y nos están viendo, así que te mandamos un gran abrazo como a nuestros amigos de Valparaíso, Concepción, Antofagasta y todo el país y el resto del mundo. Ahí, mi querida María Eugenia, ya te dejé anotado el teléfono para que lo tengas. Y justamente en esta canción, esta es una canción para acompañar el día y probablemente, como lo dijimos con un amigo mío el otro día, esta personalmente yo creo que es la gran canción y la mejor canción de Led Zeppelin porque la amo y creo que es de las más grandes composiciones. Led Zeppelin, The Rain Song, en Futuro, la radio del rock.

0: Qué linda que es la música a la hora, Neda. Qué lindo que son los vinilos, qué lindo que son los formatos. Qué lindo compartir hasta ahora con toda la gente a través de YouTube, a través del Instagram, a través del aire de Arica, Punta Arenas, a través de todas nuestras señales en futuro.cl y en nuestra aplicación nos pueden escuchar. Y de verdad que cuando yo disfruto el cierre, ¿no?, de lo que es esta canción de Rain Song, para mí ese final de guitarra de Jimmy Page es una coda hermosa generada para la canción. O sea, la canción podría haber terminado antes con un arpegio final y sacaba la canción, pero él crea otra pieza musical para que sea el cierre. Y te juro que son esas cosas que esa inspiración que hice recién, o sea, exhalación, digo, me nace brutalmente desde adentro, porque siento que es una cosa de verdad que toca todas las fibras, y estar acá más encima haciéndolo es muy, muy lindo. Ah, esa es la entrada que tuve para el primero.
1: El 2012, claro.
0: Sí, para Robert Plant con los Jaivas. Ahí están mostrando. Sí, esa entrada es del Robert Plant, cuando vino por primera vez el 2012 con los Jaivas. Que los telonieron, ¿te acuerdas? En el Movistar Arena. Fue un gran concierto. ¿Ah? Transmisión de futuro. ¿Transmitimos el concierto? No le puedo creer. Ay, es que yo estaba ahí en el estadio. No. Estaba ahí y fui al Movistar Arena. Lindo concierto, y nada, encontrarse de frente con Robert Plant fue algo impresionante. Vamos a seguir avanzando en esta transmisión con más discos. Vamos a subir un poco el ánimo. Lo hablábamos recién a través del YouTube, pero si no lo estabas en el YouTube, te lo vamos a decir obviamente acá en nuestra transmisión en vivo, ¿no? Que tiene que ver con la música y que también nos hace saltar, nos hace levantar el espíritu y que también en medio de estas jornadas de lluvia es como para ponerse a bailar ahí en el living o en la misma oficina donde estés o ahí en Francia, en Suiza, donde están nuestros amigos, para que también digan qué buena esta música y saltar con Madness, ¿no? Todo lo que tiene que ver el corazón del ska en el mundo, con esta música originaria de las raíces de la música de Jamaica, con el rocksteady de los años 55, 56, evolucionando y saltando a Inglaterra, a través de la influencia, obviamente, y el influjo de Bob Marley y otros grandes músicos que también aparecen ahí en Inglaterra 74, 75, no por nada, Eric Clapton graba I Shot the Sheriff, ¿no? Porque ya la influencia estaba muy grande y quizás ahí se empieza a germinar, pero ya más del lado del punk rock, toda una mezcla que va a generar en esto, ¿no? Y encabezado por un sello como el Two Town Records, donde estuvo Madness, donde estuvo Special y todas otras grandes bandas que son parte de esta gran historia que es el ska.
1: Sí, el Two Tones creo que marcó a muchos. Hay unos compilados muy entretenidos de Two Tones.
0: Yo tengo dos, muy bacanes, son muy entretenidos.
1: Y los discos de todas estas bandas como clásicas del estilo han sido reeditadas felizmente. Mucha su característica, porque son blanco y negro, la portada es blanca y el dibujo negro. Y ahí van a encontrar a Bad Manners, encontrar a Madness y una larga lista de bandas que son muy potentes y son muy anímicas. Así que a subir el volumen, por supuesto, acá en la radio del rock y escuchar a Madness. ¿La canción?
0: La canción se llama Un Paso Más Allá, One Step Beyond, con Madness, de verdad. Pero espérate, súbele el volumen a todo y déjense llevar por el ritmo.
1: Parte con un diálogo que es muy entretenido.
0: Pero ya hagan pogo, hagan su mocha ahí, porque esta es música justamente. Si
1: hagan
0: la tienes,
1: aseo.
0: ¿Ah?
1: Hagan aseo.
0: Hagan aseo con todo y la pega, levántate un rato de tu pega y salta con esta canción que es tremenda. One Step Beyond, Madness, en el Club del Vinilo.
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brazo. Ahí la Araneda está levantando su bracito, está poniendo otro vinilo, porque nos vamos a ir con una gran artista que nos da mucho orgullo poder tocarla ahora en futuro. Amy Winehouse, en el Club del Vinilo, en la Radio del Rock.

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3: Noticias de conciertos. Se viene un regreso a nuestro país para seguidores del punk rock. Desde Argentina, el grupo Lo Quiero vuelve a Chile. Van a estar tocando en Valparaíso, Santiago y Concepción, celebrando 25 años de su disco Fantasy, uno de los favoritos de su público. Las fechas son primero en Valparaíso, en El Huevo, el 21 de agosto, después en Santiago, en el ex Teatro Mundo Mágico, el 22 de agosto, y finalmente en Concepción, donde nos escuchan en la 106.5. Ahí van a estar el 23 de agosto en Casa de la Música. Cada fecha va a ser con invitados y las entradas están disponibles en sistema Ticket Flow. Continúa junto a nosotros. Hay mucho más en esta mañana aquí en la radio del rock.
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1: 11:02.
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5: De la mañana en punto. Seguimos haciendo el Club del Vinilo. Comenzamos la segunda hora de esta edición junto a Lobo Aranea. Mucha gente conectada a esta hora de la mañana. Queremos saludar a todos y todas los que están conectados. A Mónica Pizarro de Antofagasta, a Felipe Castro, que ya viene para acá. Dijo que se venía. ¿Cuál es la canción que está sonando de Madness? Dice Yuri Alejandro. Era One Step Beyond. One Step Beyond. Y Felipe, nuestra querida María Eugenia dice, les estoy hablando por WhatsApp, por si acaso. Ya te vamos a contestar ahí, así que tranquila y vamos a coordinar esa entrega. Si María Eugenia, si estás en Santiago y quieres venir a la radio, puedes venir a buscar el disco. Si no, coordinamos obviamente a nuestra primera ganadora. Así que en esta segunda hora vamos a sacar a otro ganador o ganadora de vinilo, gentileza de Vinilos Álvaro. Durante el fin de semana, no, perdón, durante la semana de Lobo Aranea, estuvimos celebrando ni más ni menos que los 35 años del álbum negro, que lo estaba mostrando ahí a la camarita. Estas son reediciones. las que tenemos acá son reediciones que aparecieron para los 25, 30 años, hace algunos años, que son remasterizadas, que vienen con una gran calidad. Y acá es cuando entramos en el terreno de, los grandes joyas en el vinilo, porque existe el vinilo del álbum negro, edición original de 1991. Carísimo. Pero hoy día son unas versiones que efectivamente son lanzadas, fueron lanzadas por el sello Elektra Records, en un momento donde la producción del disco se estaba achicando, se estaba cortando, porque la irrupción del CD, mucho más fácil de manejar, de manipular, de producir incluso, se transformaba en el nuevo rey de la colina en términos de lo que es el mercado, y el vinilo iba quedando atrás. Por tanto, esas copias que quedaron dando vuelta por ahí, hoy día tienen un gran valor. Yo tengo, Lobo Araneda, tengo, no la traje, mira, ahora estaba pensando en poder haberla traído. Yo tengo una copia venezolana de ese disco, de época. La compré en Colombia en uno de mis viajes al Rock al Parque, y tenía la copia venezolana del álbum negro, que está muy chévere, por cierto. Es muy, muy, muy buena. Y claro, son discos que hoy día son, son parte de esas santos griales, ¿no? Que solo exclusivamente para coleccionistas avezados.
6: Sí, bueno, lo que decía Benilo Álvaro, que como fanático de Magma tiene prácticamente todas las ediciones que se han sacado. Y yo pertenezco a un grupo ahí, un chapter de Metallica, mucho fanático, y todos los días postean cosas nuevas. Y ahí obviamente uno puede descubrir que desde un cassette editado en un país raro, como de repente para Europa o Norteamérica puede ser Chile, ¿no? Tiene muy buen valor, especialmente en ese mercado. Quizás acá nosotros ninguneamos algunas cosas, pero realmente una edición chilena, hablamos de los sellos que existieron en Chile incluso en un momento, sellos discográficos, fábricas de discos, que sacaron a Grand Funk, sacaron a Guess Who, sacaron a Kiss, sacaron
5: la discografía de Beatles.
6: Exactamente. Y esos discos, hoy día, buscando en Discogs, por ejemplo, los precios son bastante considerables. Es la gracia. La copia que tenemos por acá del Black Album es como del 2000 algo, no es como de la primera, no es la primera, obviamente, no estaría sentado acá. y es como también apreciada porque obedece, quizás no es el sonido que uno quisiera, ¿no? Porque hubo una época también en que se digitalizaron muchas cosas y el vinilo no tuvo el respeto de una buena mezcla para mantenerse o conservarse, la música, digo. Pero creo que todos esos discos también por hoy día se valoran muy bien.
5: Saludos quiero saludar especialmente, aquí nos dejo un mensaje en el YouTube, a Narvanta, dice, un saludo desde Talagante, de la panadería y pastelería Ampest. Pero usted no nos puede mandar un saludo de una pastelería desde Talagante.
6: Ahora.
5: Es muy lejos, y nosotros lo único que necesitamos ahora son justamente una media luna, un pancito, un café. Pero igual y todo, te mandamos un gran saludo, Narvanta, y a todos y todas los que están conectados a través de nuestra transmisión de YouTube. Vamos con la música, Lobo, ¿te parece?
6: Vamos.
5: Partamos con un disco que finalmente, ya sea en el formato que sea, yo lo escuché en cassette cuando apareció, ese fue el formato que lo escuchamos mucho, y pirateado. Después por ahí apareció una luca más y pudimos comprar el cassette original. Después ahí había el amigo que tenía un poco más y tenía el compact. Y ya con los años descubrimos que el vinilo también siempre existió. Pero da lo mismo el formato, porque si hay algo que tiene bueno este disco fue su proceso de grabación con Bob Rock, todo ese trabajo de estudio, de ingeniería, que de verdad hace que 35 años después sigamos hablando de un disco que suena como si se hubiese grabado ayer y sigue siendo tan grande a Metallica. Este es el disco que sigue capturando nuevos fanáticos año tras año. Uno le pone este disco a cualquier niño y se hace fanático de Metallica. Este disco tiene todas las magias y claves y secretos en la industria. El álbum negro de Metallica en vinilo, en el Club del Vinilo Sad But True, girando la tornamesa de la Radio del Rock.

0: Seguimos haciendo el Club del Vinilo en Futuro, ya estamos de regreso aquí en el aire. Nosotros seguimos esta transmisión también en el YouTube. Jano B dice un súper saludo a los próceres de la música en ese formato tan bello que gracias a ustedes hoy en día son mi pasión. Viva el Club del Vinilo, carajo. Saludos desde Peñaflor, dice. Salud desde La Serena, Silvio Boyirdor, dice. Rockeros, un amante de Beatles por acá, colega, ¿cómo le va? No traje nada de Beatles. Qué mal que estuve.
1: Yo traje los Rolling Stones.
0: Oye, qué mal que estuve. Me acabo de acordar que no traje nada de Beatles. Me voy a la casa, vivo acá al lado, así que voy a la casa a buscar 20 discos de los Beatles inmediatamente.
1: Está lloviendo.
0: No importa, vuelvo con los discos mojados y todo. Esteban Figueroa González dice: no, hasta las 12 no va el programa, si no, no hago nada en toda la mañana del sábado. Creo que primera vez que escucho Amy Winehouse en la Futuro. Lo hemos tocado otras veces, pues recordando su aniversario de fallecimiento. Algunas veces no es un artista que suena habitualmente, pero es una gran cantante que creo que deberíamos empezar a botar esas barreras y debe ser parte de nuestro repertorio y de muchos otros más, porque si hablamos de talentos y talentosas, Amy Winehouse
1: es tremenda. Tenía más rock and roll que muchos. ¿Ah? Amy Winehouse tenía más rock and roll que muchos.
0: Sí. Oye, vamos a ir ahora. Bueno, si no está de Beatles, va a estar Clapton, que es mi fetiche musical, y traje un vinilo que es el 24 Nights, el 24 Noches, que recoge y recopila 2 años de presentaciones de Eric Clapton en el Royal Albert Hall de Londres en diferentes formatos. Estaba la banda de 8 miembros, que es la banda con la que giró en el mundo y con la que vino en el 90 a Chile a hacer los conciertos de la gira del Journeyman. Hay conciertos también que son se llaman Four Piece Band, donde toca con Nathan East en el bajo, con Greg Fillingay en el teclado, Phil Collins en la batería y él. Los cuatro, solamente los cuatro haciendo desastre. Y después está en la noche de blues, donde toca solamente blues, nada más que blues, con Buddy Guy, con Johnny Johnson en el piano, con Robert Cray en la guitarra, con Albert Collins, con una serie de músicos, todos del mundo del blues, con Jerry Pornoit en la armónica, con Jamie Oldacre en la batería, así es increíble. Y después están las noches con orquesta, dirigidas por el maestro Michael Kamen. Y todo eso se resume en 2 vinilos, en un compact doble también que salió en el 92, 24 Noches de Eric Clapton, y que hoy día existe el 24 Noches definitivo, que trae todo su nombre, pero completo en un super box set, que no lo quise traer porque ya era mucho peso, pero sí tengo eso. Y hablábamos recién con Lobo en el YouTube, que es importante porque este disco no está en Spotify, no está disponible, está solamente en físico, y ahí es cuando tú te das cuenta que qué importante es tener la copia física en compact, si quieres, o tener el vinilo, en este caso un original edición coreana que lo compré por internet y que llegó impecable, y que claro, hoy día no se puede escuchar en Spotify ese disco, solo tienes que colocar el archivo físico o escuchar Futuro y escuchar el Club del Vinilo y tocar la música.
1: Sí, es como lo viejo funciona, lo físico también es importante, obviamente algún día, yo siempre he pensado que se va a apagar todo y vamos a quedar sin internet, sin los archivos de fotos, sin nada.
0: Se apagó todo.
1: Claro, entonces ahí cuando uno va a poder buscar los discos y hacer eso, escuchar música. Son tiempos curiosos, ¿no? Pero obviamente esto, el formato físico, se agradece.
0: Sí, no, totalmente. Bueno, vamos a seguir avanzando en este Club del Vinilo. Ya lo están mirando a través de YouTube. Ahí está la portada, un gran dibujo de Peter Blake. ¿Ah? El mismo ilustrador que hizo la portada, había hecho la portada de Sgt. Pepper's, que venía trabajando, los conoce, los años 60, debe ser el ilustrador de toda esa maravilla interna, que es muy linda, llamada Eric Clapton, 24 Nights, y nos vamos a ir a la noche de blues, con Buddy Guy, con Robert Cray, con Jerry Pornoit, y este clásico llamado Watch Yourself, con Eric Clapton, en el Club del Vinilo.

0: música, mientras Lobo Araneda está sacando el disco de Eric Clapton, el 24 Nights, así los tira nomás, como si fuera cualquier cosa.
1: No es mío.
0: Los tira. Vamos con una banda que teloneó a Eric Clapton en el 2011, cuando fue la última vez que vino a Chile en el Movistar Arena, y estoy hablando de los tremendos valdivianos, amigos de esta casa. También en el Club del Vinilo escuchamos a La Rata Blusera en la Radio del Rock.
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0: Gracias.
1: El Club del Vinilo en Futuro, la Radio del Rock, son las 11 con 24 minutos y hablemos de grandes discos, Lobo, hablemos de joyitas, hablemos de reliquias, ¿no?, de la música chilena. Y esto que yo les voy a mostrar acá, que lo están viendo acá en portada, es una tremenda, tremenda banda, agrupación de grandes músicos que en 1973 se juntaron para hacer experimentar la música rock con la música jazz y con la música de la raíz latinoamericana, y dieron vida a un proyecto que sacó un solo disco y que se llama Panal, y cuyos músicos, acá los quiero nombrar: Pepe Ureta en el bajo, Patricio Salazar en la batería, el gran Patricio Salazar en la batería, Iván Ahumada, Juan Hernández en percusión y voz, Carlos Corales, aquí lo están viendo, Carlos Corales ese que está ahí, ahí está Carlitos Corales, en la guitarra Francisco Aranda, Pancho Aranda en el órgano, ese que uno veía en la televisión en los programas, está ahí, ahí está, mira, Panchito Aranda, sí, y acá está, ahí la ven también. Le aprovechamos de mandar un gran saludo a nuestra querida Denise, Denise, justamente, un proyecto paralelo a Agua Turbia de Carlos Corales y de Denise, pero que tenía a estos otros grandes músicos y a Fran Vesco en la grabación para la IRT. Este es un disco, Lo Graneda, original del 73, que no se alcanzó a publicar en la fecha que tenía que salir y salió publicado 2-3 meses después del 11 de septiembre, ¿no? Salió después del golpe. Y nada, la banda lamentablemente también fue todo lo que hizo, pero dejó este gran registro que tiene que ver, insisto, con la mezcla de sonoridades latinoamericanas de todo el mundo. Acá hay chamamés, acá hay corridos, acá hay guairos, acá hay rítmicas latinoamericanas, pero con la influencia de la música rock, con todos estos grandes instrumentistas chilenos, porque me parece que es bueno seguir resaltando que Chile tiene una gran cantidad de grandes músicos que lamentablemente por las situaciones que vivimos los perdimos de verlos en vivo. O sea, Pato Salazar lo pudimos haber visto mucho más en vivo y no solo por la televisión tocando para orquestas. Esa fue su forma de ganar su plata y ganar la vida. Pero no hubiese gustado haberlo visto en una banda, tocar en vivo, a ver conciertos. Pero claro, todo se redujo a estar encerrado, estar en la televisión y ahí era el lugar donde aparecían. Lo mismo Carlos Corales con Denise. O sea, Carlos Corales fue músico permanente de las orquestas en la televisión. Y nos perdimos de haber visto un Carlos Corales haciendo experimentación sonora tipo Robert Fripp, ¿no? Claro. O claro, los 80, ¿no? Entonces, por eso estos registros valen mucho. Y este vinilo, yo lo tengo que decir, fue un regalo que me hizo mi gran amigo Eduardo Brieva en uno de sus estadas que hemos compartido muchas veces. Me dijo, te tengo un regalo, me dijo, yo sé que tú lo

0: la tapa la mejoraron y es una muy linda colección también para tenerlo. Pero este es un disco que cuesta mucha plata. Este es un disco de colección rarezas.
1: El sello Celnac, la fábrica,
0: sí, la fábrica.
1: Están haciendo muy buena recuperación de esa historia, ¿no? Yo creo que todo lo que se censuró en una época, discos que se quemaron, etcétera, libros también, pero estas reediciones son súper válidas por lo mismo. Me pasa que me ha tocado ir precisamente con Vinilos Álvaro a Europa, estas ferias grandes, y la búsqueda de discos como Agua Turbia, precisamente toda la psicodelia, Congregación, grupos chilenos de los 70s, muy bien valorado y muy bien pagado también. Eso es lo que significa, ¿no? La historia también de un vinilo, la calidad, etcétera. Son ítems impagables, porque muchas veces, claro, uno puede decir, pues está 1,000,000 de pesos. Pero el valor que hay detrás de una historia es incalculable.
0: Totalmente. Vamos a escuchar este discazo, porque esto, insisto, para mí es una de las joyas que tengo. Yo tengo, afortunadamente, tengo harto disco chileno. También me he esforzado en conseguir copias chilenas de origen, de época, del 67, de la Nueva Ola, del 65, de la Cecilia, los 70, todo lo que se pudo alcanzar. Recién partiendo, tengo una maletita con cosas, pero hay cosas muy entretenidas. Frecuencia Mod, Buddy Richard, Pollo Fuente en el Astor, Buddy Richard en el Astor, Lucho Dimas en vivo, qué sé yo, Pat Henry y sus Cometas y sus Diablos Azules. El primer disco de jazz en Chile, que también es una linda colección. Creo que hay una gran cantidad de material local de grandes bandas, y esto, por si no lo conoces, como me pasó a mí hace varios años, lo conocí en Radio Futuro y hoy día a lo mejor puede que lo conozcas por primera vez. Esto se llama Panal, es música chilena original de 1973.
1: Tiene un poquito de ruido el disco, pero sí, obviamente debe ser la historia, ¿no?
0: Pero
1: lo que hablábamos recién.
0: ¿Pero qué es la vida sin ruido, Lobo? La vida no es perfecta, la vida tiene ruidos, sí, tiene saltos.
1: ¿Ah? Rayas, siempre, de repente quedarte pegado.
0: Pero pues, siempre buenos contenidos. Panal.
1: Vamos.
0: Esto se llama Tierra Llanera en Futuro.

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1: Elvis Presley, en vivo. El rey sigue presente en Futuro y a 49 años de su partida lo recordamos con As Recorded at Madison Square Garden. El registro de 1972 que marcó su retorno a Nueva York para un show superventas y que tuvo en su audiencia a grandes leyendas del rock.
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3: 11 grados.
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7: Ya estamos de regreso, son las 11:37, hacemos el Club del Vinilo en esta edición especial y obvio que tiene que durar 4 horas porque imagínate si hubiera hasta las 12 ya estaríamos cerrando con 2 canciones más y nos vamos para la casa y trajimos 2000 vinilos. No, pues así que por eso lo extendimos. Lo que sí, a partir del mediodía, un ratito más, tenemos un especial de acá del Club del Vinilo, Medio Planeta Rock, con lo mejor de gusto que en vivo porque se conmemora un año más de el comienzo de esas 3 noches de paz, 3 días de paz y música y rock and roll emblemáticas. Tenemos, cuando Diego me mande el nombre, sí, voy a dar el ganador o ganadora del otro vinilo que se va a ir a Concepción, ¿ya? Se va a ir a Concepción. Tenemos una ganadora que nos mandó en el WhatsApp, también el +56 993 20 24 75, una muy linda historia con foto. Se llama Natalia, o Nati aparece en el WhatsApp, así que si tú, Nati, desde Concepción dejaste este mensaje: hola Radio Futuro, les escribo desde Concepción porque mi hijo de 14 años, un pequeño rockero que lleva más de 5 años aprendiendo batería y guitarra por iniciativa propia, ama el rock, pero hoy hay algo que todavía le falta, su primer vinilo. Para él no sería solo un premio, sería una tremenda motivación para seguir creciendo. Ya, así ya te creemos, ya nos convenciste. Ya nos convenciste con todo, y solo lo vamos a hacer porque tuvo como buena madre otra mujer más, y que le estaba inculcando el rock a su hijo y quiere tener su primer vinilo. Nati, nos dejaste tu mensaje en el WhatsApp, ahí te vamos a contactar para hacer envío de ese vinilo. Si tienes a alguien que lo venga a buscar acá, mejor también. Si no, lo hacemos llegar. Natalia es la ganadora del segundo disco que está acá. Lo tengo aquí, mira. Para tu hijo que le gusta Maiden, dile que antes de Maiden y antes de muchas cosas estaban estos señores. Led Zeppelin.
8: Edición japonesa, un Led Zeppelin 2.
7: Lilazo.
8: De época.
7: Y que pusieron, estos tipos pusieron los cimientos. Estos tipos cuando saturaron la guitarra y le metieron este riff con el que empieza Whole Lotta Love, aquí créeme que cambió toda una generación completa de músicos para adelante, que dijo, yo quiero tocar esta música para toda la vida, y ahí viene el hard rock, y de ahí viene el metal, y de ahí viene todo esto, gracias a esto. Así que te llevas, amiga Nati, a Concepción, esta maravilla, gentileza de Vinilos Álvaro.
8: Sí, Draxler de Providencia, le mandamos un saludo, también está por el norte, Antofagasta y Coquimbo, Calama, Coquimbo.
7: ¿Viste ya la memoria cómo le falla? Calama y Antofagasta. Sí,
8: pero el Bardos,
7: Antofagasta y Calama.
8: Sí, que le mando un saludo al Bardos porque ahí siempre lo atienden bien, es un buen lugar para también no solamente escuchar música, sino que compartir con amigos. Así que la gente de Antofagasta siempre es muy entregada a esto de las pasiones sonoras. Bueno, hablar de Zeppelin también nos hace pensar en esa mágica ocasión cuando pasaron por Sausalito, que siempre lo mencionamos, pero realmente fue súper importante porque fue lo más cercano que estuvimos de Zeppelin, ¿no? Con Jimmy Page y Robert Plant tocando sobre el escenario. Después vino Robert Plant, hace poco estuvo por Sudamérica.
7: Estuvo en Argentina hace un par de meses atrás.
8: Lamentablemente no trajeron los productores, hubiese sido mágico sin duda, porque lo que él proyecta, lo que él hace... me hace pensar incluso lo que partimos hoy día al programa con la reunión de Richie Blackmore con Deep Purple. Son bandas tan esenciales, tan emblemáticas, que obviamente mostraron el camino a tantos, que verlos cerca o estar así como viendo un show de ellos es emocionante. Yo creo que ver a Robert Plant por estos días o Jimmy Page, esa experiencia de estos chicos que fueron a Inglaterra,
7: que fueron a la casa
8: Churchill, claro, y de repente sale Jimmy Page y le da la mano a uno de ellos.
7: ¿Y ustedes de dónde son?
8: Maravilloso.
7: ¿Qué hacen? Dice, ¿y ustedes de dónde son? ¿Qué hacen acá? Sí. No, somos de Chile. Ah, de
8: ¿cómo
7: Chile?
8: ¿Cómo te recuperas después de eso, no?
7: Bueno, es tremendo. Oye, hablemos de lo que también vamos a tener mañana en el Planeta Rock, porque vamos a conmemorar un año más de la partida de la muerte del gran Elvis Presley, el rey del rock and roll, con un gran registro. Mañana Pancho preparó un registro increíble, que es el registro en vivo del 72 de Elvis en el Madison Square Garden. Es genial, ese vinilo es muy bueno, también yo lo tengo, es muy bueno, y ese registro en vivo es tremendo del Elvis de esa época, cuando alcanzó todavía a estar bien, porque ya después empezó todo su proceso de como decadencia, pero hasta ahí Elvis estaba pero perfecto. Y acá sacamos de este grande que esta gran recopilación, yo creo que si hablamos de recopilaciones, esta de Elvis, el 1, debe ser de las mejores en general, ¿no? Creo que es una muy linda colección. Este disco también ya no está editado, entonces cuesta mucho encontrarlo.
8: 30 números unos, 30 calados, esencial, sí. Yo creo que también muy bueno cuando hablamos de grandes éxitos, es bueno sumarlo a la colección, porque es como un Wurlitzer. Tú pones el disco y lo dejas rodar, girar, y son puras grandes canciones. Y lo que hizo Elvis en toda su discografía, yo creo que tiene eso, ¿no? Una conexión con nostalgia, con... vemos los fanáticos de Chile, hay mucha gente adulta muchas veces que colecciona solamente vinilos de Elvis, tiene toda la edición.
7: Sí, yo conozco gente.
8: Sí, y hablábamos de esto, de la edición japonesa, la edición europea, la norteamericana o la latina, y es una locura. Yo creo que es muy muy divertido ver cómo esa pasión, ¿no? De repente es gente como que uno no considera fanática de la música, menos de los vinilos, pero está ahí, llega respetuosamente, empieza a buscar discos en los cajones. Me pasa mucho verlo ahí en Vinilos Álvaro, y es como, wow, hay algo ahí atrás.
7: Natalie Martínez se llama nuestra ganadora, Natalie Martínez en Concepción, y su hijo Matías Anabalón, así que para ellos va este disco de Led Zeppelin, el volumen 2, o Led Zeppelin 2, ahí coordinamos por interno para la entrega de ese vinilo. Se fue el segundo vinilo, gentileza de Vinilos Álvaro, y nosotros seguimos haciendo girar la tornamesa de futuro, celebrando el Día Internacional del Vinilo como corresponde, con las tornamesas en vivo e indirecto, con música que nos gusta a nosotros, no música que está de moda, música que nos gusta a nosotros, y punto. Esto se llama The Wonder of You, con Elvis Presley en el Club del Vinilo.

0: Ya estamos de regreso en Futuro, la radio del rock. Pasar al sonido de Elvis Presley, The Wonder of You. Y para cerrar esta segunda, tercera, ¿no? Ya estamos llegando, ya estamos llegando al mediodía. Ya estamos llegando a la segunda hora. Lobo ya está preparando algo que nos contaba recién, que tiene que ver con una portada muy linda, con una banda muy emblemática de Futuro y que también se merece ser tocada acá en el Club del Vinilo, como son los Doors, ¿no? De LA Woman, aquí Diego ya lo va a colocar en nuestra galería visual para que lo puedas ver. Y nada, tremendo disco, ¿o no?
1: Sí, maravilloso.
0: Oye, quiero saludar a toda la gente que está hasta ahora conectada. No se les olvide que hoy se celebra la fundación del grupo más grande y reconocido a nivel mundial, el 15 de agosto 63. Efectivamente es el día del comienzo de la historia de los Jaivas. Hoy día, 15 de agosto, Jaivas, con ese nombre, Altos y Bajos. Después vino esa transformación a los Jaivas. Hola, se me olvidó el programa, me acompañan dos nietos. Dice Carlos Cabrera Campos, me acompañan dos nietos, Agustín y Martina. Ya tengo 70, la mejor década. Saludos de nuevo. Qué grande, Carlos. Te mandamos un gran
1: familia.
0: Abrazo.
1: Escuchar música en familia es genial. Yo creo una gran experiencia para precisamente para esos nietos, ¿no? Cuando el abuelo se ve al bolón, cabecea con algunos temas.
0: Totalmente.
1: Y marca la historia. Alguna vez me tocó, y siempre cuento esa historia, de escuchar el 21st Century Jesus Man de King Crimson con mi hijo, en brazos. Apagamos la luz. Le dije, mira, escucha. Y fue conectando con el saxo, con las voces, con la guitarra, con lo más profundo. Y ese remate glorioso que tiene ese tema, creo que fue muy bonito para él también y por supuesto para mí.
0: Esteban Figueroa dice, estoy a tiempo de llevar un café. Creo que viene en camino ya café, así que muchas gracias, Esteban, querido. Ya nos confirmaron que va a llegar, así que muchas gracias. Luis Dubó dice, Janove, sí, es el día de los Jaivas, efectivamente. Grande los Doors, sobre todo aquí en vivo. Saludos desde Pudahuel, por acá, Jaime. Vamos con los Doors, por lo Araneda, ¿te parece? Con la canción que nos lleva a esta jornada lluviosa, Riders on the Storm, en Futuro. Ya viene ahora el especial Gusto. Quédense, no se separen de la radio del rock.

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8: Ya estamos de regreso. Estamos a minutos, solo dos minutos del comienzo del mediodía para llegar a la mitad de esta jornada de día sábado 15 de agosto. Ojo, un día bastante especial, nos recordaba la gente en el YouTube, nos recordaba a través de las redes sociales y lo vamos a, obviamente, a recordar a través de las instancias como el Instagram de Futuro, porque un día como hoy, de 1963, comienza la gran historia de los Jaivas. Un 15 de agosto del 63, los Jaivas dan su primera actuación con el nombre de Jaivas, recordando que eran una banda de salón, una banda que tocaba boleros, una banda que tocaba cumbia, cueca, tocaba todo para justamente hacer la alegría, dar toda la fiesta en la noche. Y bueno, esa historia siguió evolucionando, ya a finales de los 60 comienza la historia de los Jaivas, y hasta el día de hoy, hasta nuestros días, girando con los 45 años de altura de Machu Picchu. Así que le mandamos un gran abrazo a toda la gran familia de los Jaivas, que sabemos que no solo tiene que ver con la banda, sino con todo el público que los sigue en todas sus presentaciones. Así que eso, un gran abrazo. Creo que no trajimos vinilo los Jaivas, lo en un pecado mortal. No sé.
9: Sí, bueno, pues tocamos con Al, que
8: no puedo creer. ¡Ay!
9: Podría ser generacional. Me pasa con ayer Pirincho, escuchando a Pirincho, estábamos también recordando esta efeméride. Nuestro querido hippie de esa época, el Pirincho Cárcamo, Sergio Cárcamo, tuvo esa conexión, ¿no? De verlos nacer, verlos crecer, también difundirlos en la radio. Creo que los Jaivas son esenciales en nuestra historia. Siempre decimos, en vez de regalar un indio pícaro, cuando haga un gringo, regalen un disco de los Jaivas.
8: Eso es verdad, eso es muy verdad. Tiene toda la razón, lo Araneda.
9: Salieron editados en esto del Record Store Day, la altura de Machu Picchu. Para entender un poco también el peso de ese gran álbum. Creo que la cercanía, conocerlos, también ver cómo el público se comporta con ellos, es como un poco los Grateful Dead, ¿no? Como que la gente los sigue donde quiere que tocan. No sé, es mágico. Me encanta los Jaivas, me encanta todo eso que significa el sonido también de raíz de nuestro país.
8: Y conectamos con los Jaivas y también esa música de raíz, esa fusión, porque esto que vamos a empezar a disfrutar ahora en esta hora tiene que ver con Woodstock 1969 y la irrupción de muchos grandes artistas, la confirmación de otros que ya venían creciendo y obviamente el sello que le pusieron bandas como Creedence o como Grateful Dead o los mismos The Who, que probablemente fueron el número más grande en términos del cartel que lo que era Woodstock. Era, en ese momento The Who era la gran banda en el rock, los Beatles ya no estaban, se habían hecho algunos ofrecimientos para que fueran algunos integrantes, no fueron, Bob Dylan no llegó, Crosby, Stills and Nash sí llegaron con Young. Hicieron también una linda presentación, pero The Who ciertamente era la banda más grande en ese minuto, para lo que fueron tres noches de historia pura, y seguramente también Hendrix cerrando esa gran jornada, son de los artistas que eran los cabezas de cartel para lo que vamos a empezar a vivir ahora, porque se conmemoran ya del 69 a son
9: 57
8: años. De Woodstock, 1969.
9: Es bonita historia, también bonito ir recuperando los archivos, ¿no? Han salido hartas ediciones. Creo que para los 50 años salió una caja con 10 vinilos, con muchos archivos que uno desconocía que estaban. Lo de la película también es todo, toda una experiencia verla. Uno quiere, le gustaría meterse al barro, al agua, no sé, toda la locura que pasaba. Es curioso porque fue Max Jasburg, un granjero que cedió su granja para este evento, que originalmente iba a convocar a 50.000 personas y llegaron cerca de 500.000. Max Jasburg, la historia es un poco triste porque después de eso, del caos que quedó, se bloquearon las pistas, hubo falta de alimento, de agua, el pueblo mismo donde él compartía con sus vecinos fue bien golpeado por, imagínate, 500.000 personas de una. Y tuvo hartas demandas, harta cosa después del evento. Y murió como a los 74 años con mucho con problema también médico, pero también legal. La historia también tiene su lado oscuro. Y claro, era el movimiento contracultural de toda la juventud de esa época que estaba en contra de Vietnam, de la represión social que había en Estados Unidos, que también se unió en un mensaje tanto de la ciudadanía como de los músicos, que cada uno que se subía al escenario daba un discurso muy, muy potente sobre eso, ¿no? Sobre cambiar lo que se estaba haciendo, mandando gente, mandando niños a la guerra de Vietnam. Las bandas, The Who fue el show más largo de todos los presentados, pero The Who era la banda que era como contradictoria a lo que buscaba como origen el pensamiento y el mensaje, claro, de gusto. Era como de la nueva generación, de la próxima generación. Pero de todas formas calzó perfecto. Jimi Hendrix terminó tocaba el domingo en la noche y tocó a las 9 de la mañana del día lunes para 25.000, 30.000 personas. Claro. Tocó una versión del Star Spangled Banner, que es el himno de Estados Unidos, que le metió efectos, le metió acoples y parecía como la guerra muy, muy similar a lo que era, a lo que estaba pasando en Vietnam, ¿no? Y esa fue una de las presentaciones también más recordadas. Mágico lo que pasó en Woodstock, sin duda, y obviamente nos gustaría que el mundo cambiara, como decían eso del mensaje paz y amor.
8: Así es, y como hoy día no tenemos Planeta Rock, sí lo vamos a improvisar a esta hora con lo mejor de Woodstock 1969 en el Club del Vinilo. ¿Y con qué arrancamos luego, Araneda? Porque la tornamesa está lista, la estamos viendo en YouTube, la puedes ver, y usted me dice.
9: Good and Chips con los mágicos de Crosby, Stills, Nash and Young.
8: Hermoso.
9: Acá va.

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0: Y seguimos con el Club del Vinilo, edición especial de sábado, celebrando precisamente la semana del vinilo, con buena música, y a esta hora con un bloque dedicado a Woodstock, el mágico evento de 1969 que hoy celebra 57 años de su primer día. Fueron tres días de paz y amor, que se tendieron prácticamente al cuarto, ¿no? Con el cierre de Hendrix, claro, que fue el último en subirse al escenario. Santana, es muy divertida la historia cuando dice, y lo cuenta varias veces, hay videos incluso de ello, que se había tomado toda la droga que había disponible cuando llegó a los camarines, y pensando que tocaba horas después, y llega la gente de la producción y le dice, no, tienes que subirte ahora, y no estaba capacitado. Pero claro, agarró la guitarra y sentía que era una víbora que lo atacaba. Y a imaginarse y ver también esas imágenes de Woodstock, del festival, uno entiende, ¿no?, la locura de Santana. Un músico que estaba recién partiendo, venía de la mano ahí el apoyo de Bill Graham por el Fillmore, y se convirtió en la gran estrella de la jornada.
2: Fue de los grandes descubrimientos. Él venía tocando efectivamente en el Fillmore. Se había transformado en este músico que hacía blues, pero de un estilo medio chicano, decían que tenía cosas latinas, y se había transformado como en un fenómeno impresionante. Y sin tener un disco y sin tener un contrato, llega a tocar a Woodstock finalmente y se transforma en uno de los grandes descubrimientos, y de ahí para adelante comienza su gran carrera con Santana. Así se llama el proyecto, ¿no? Él es Carlos Santana, pero el proyecto también se llama Santana. Así que vamos a seguir celebrando los 57 años de Woodstock original, ¿no? Los tres días de paz y música con la Paul Butterfield Blues Band. Tremendo. Un poquito de blues también hasta ahora. Ahí lo estamos buscando. Ahí sí. Paul Butterfield en futuro, la radio del rock.

0: Ya estamos de regreso, son las 11:20, haciendo este especial de Gustok 1969. Saludamos a todos los amigos conectados a través del YouTube. Sigan conectándose a YouTube, sobre todo a YouTube, porque aquí vamos a estar regalando los vinilos. Vamos a estar haciendo entrega a todas las cosas que tenemos acá, gentileza de Vinilos Álvaro. Gracias por tocar a Paul Butterfly Blues Band. Temazo, paz y amor, dice Carlos Araya, por cierto. Nosotros seguimos en esta transmisión. Acá están los vinilos que vamos a estar regalando en YouTube, así que dile a tus amigos, conéctate tú, para que se conecten más personas y seamos parte de esta gran comunidad que sigue hasta las 14 horas, siendo hoy día esta edición especial del Club del Vinilo. Nosotros vamos a seguir repasando material de este super registro que tiene efectivamente un volumen 1 y un volumen 2 que apareció después, y tal como decía Lobo, y ya existen cajas con todo el gusto completo. Aparecen cajas, también aparecieron materiales inéditos como la actuación completa de Janis Joplin, la actuación de Creedence, que no estaba registrada, que no aparecía oficialmente en la película.
1: De Johnny Winter.
0: Aparecieron mucho tiempo después The Band, que es otra tremenda banda que en ese minuto también estaba en franco crecimiento. No fue parte del corte final, pero que después con el tiempo se fueron encontrando hallazgos, cintas, videos, outtakes, y que fueron dando forma y construyendo el relato completo del festival.
1: ¿Scorsese el que estaba responsable de...?
0: Entiendo que sí, en un minuto fue el que se hizo responsable.
1: Y son muchas horas de grabación, está todo registrado, parece. Claro, algunas cosas más compartibles que otras. Había mucho sexo libre en esa época, había mucho... mucha intervención química o no tan química en esa época.
0: Un poquito la del ácido era como lo más químico que había.
1: Pero claro, estaban todos pasándolo bien y yo creo que fue un cambio generacional bastante importante. Terminar los 60 con eso del grito del pueblo metido en conciencia social y todo eso, para partir después con la erupción quizás más densa, como hablábamos de Juno, que venía otra impronta para enfrentar la vida. Fue un cambio bien drástico, pero lo que queda como película, como documento, como historia de lo que se trató de hacer en esa época, yo creo que siempre va a ser muy, muy bonito de recordar y visitar cada año. Hablábamos recién de la cajita de como de 10 o más discos que salió de haber sido para la selección de los 50.
0: Yo creo que sí.
1: Y hay ediciones como las que hemos compartido ahora, ¿no? El Gusto Cuno, que es el típico que sale... la portada de la pareja envuelta en una manta, embarrados, por supuesto, que han habido investigaciones y encontraron
0: a la pareja.
1: A la pareja, sí, años después.
0: Sí, mucho tiempo. Ahora hace poco, creo que apareció hace un par de años atrás la misma pareja y recrearon la foto. ¿Sí?
1: Y la segunda edición del 71, el Woodstock 2, que claro, quizás no tiene todas las bandas y las cosas que uno conoce por la película precisamente, pero que también son súper valorables. Es descubrir fotos, descubrir documentos. Con grandes bandas, yo me recuerdo Canned Heat, por ejemplo, esos momentos de la película, toda esa historia. Alguna vez, precisamente cuando hablábamos de Peachy Plant en Sausalito, sucedió un poquito de eso, ¿no? De que la gente se sintió un poco en Gusto.
0: O Santana en Chile, el 92, también. Totalmente. Exacto. Fueron un otro momento Gusto.
1: Y de ahí también cambió un poco la forma
0: de hablar de Piedra Roja.
1: Sí. Y fue como importante también para el mundo de los espectáculos, porque de ahí los shows, los festivales también tomaron otro color.
0: Vamos con la música entonces. ¿Con qué vamos a ir, Lobo Araneda, en la tornamesa de futuro?
1: Mountain. El tema para un western imaginario. Y aquí va, en el Club de Vinilos de Radio Futuro. Tremendo.

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2: 11 grados.
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3: Y volvemos al Club del Vinilo, pero a esta hora ya nos pasamos del tiempo habitual. Vamos a hacer una extensión de 2 horas, vamos a estar hasta las 2 de la tarde, precisamente porque celebramos en este día especial el Día del Vinilo. Se celebra oficialmente el 12 de agosto de cada año, desde el 2002 aproximadamente, principalmente para destacar el invento de Thomas Alva Edison. Pero claro, está el fonógrafo, está el gramófono, hay como hartas ediciones o versiones que uno puede ir descubriendo a través de la tecnología y cómo se inventaron esto. Imagínense, de un círculo, ¿no? De papel, de cera, donde se hacían agujeros y eso permitía replicar los sonidos y también grabarlo. Y luego, los años después, apareció otro inventor que permitió precisamente que fuese un plato plano, que era el gramófono, y se pudiese solamente escuchar, que esa es la crítica en la época. Y ahí partió la historia real del vinilo. Un evento que se celebra y obviamente nos enorgullece ser parte de eso, en una celebración que hemos estado haciendo de Radio Futuro toda la semana, y con invitados, con amigos, con esta sesión especial del Club de Vinilo, que es un programa que hacemos habitualmente los sábados en la mañana, de 10 a 12, pero como ya decía, hoy día lo extendimos porque lo amerita.
4: Y está con nosotros, pero antes de presentar a Felipe, dice acá Intermix Héctor, domingo 16 de agosto, Australia, thank you. Nos manda un saludo ya desde el futuro. Nuestro amigo Intermix Héctor, desde Australia, te mandamos un gran saludo acá en Santiago. Son las 12:31 del día sábado 15, está lloviendo aquí en la capital. Y queremos saludar a propósito de lluvia, porque acá, si alguien sabe de lluvia, son los amigos de Valdivia, que para esto debe ser un par de goterones lo que está cayendo, sí, acá en Santiago. Sí. Felipe, ¿cómo estás?
5: Todo bien.
4: De los primeros que se conectó a esta transmisión de YouTube. Dijo, yo voy porque estoy acá en la Feria del Día del Vinilo en el GAM, y se vino para acá y nos trajo las joyas con las que estábamos comentando en YouTube. Y por si no lo escuchaste, no lo viste, él volvió con el nuevo sencillo de Los Prisioneros que trae Weird South American Rockers. Volvió con este estreno de Candelabro en vinilo en 7 pulgadas, ultraderecha, Latinoamérica en el sur de Estados Unidos. Y con esto que probablemente vamos a escuchar un rato más, que es el sencillo de Inri con los tres. Y una de las gracias que hablamos de esto, Lobo, es que, y con Felipe, es que son vinilos que por primera vez se están revolviendo a hacer en Chile. Yo creo que esa es la gran hito, ¿no? Se están haciendo nuevamente, se están prensando discos en nuestro país, lo cual eso abarata los costos para las próximas bandas, ya no tienen que mandar a hacerlo necesariamente a República Checa, Polonia, que son el lugar donde mayormente se están mandando a hacer, sino que se pueden abaratar costos con eso. Y vuelvo a revitalizar

0: Industria que es muy entretenida. ¿Cómo estaba la cosa allá? Llegaste muy temprano igual desde Valdivia.
1: Sí.
0: Pero llegaste cuando se estaban instalando la gente.
1: Sí, sí, llegué bastante temprano, así que... Pero bueno, llegué temprano, claro, estaba todo empezando a montarse y a esta hora ya está todo pasando.
0: Sí.
1: Está todo muy entretenido, mucho ambiente. La lluvia no ha limitado la cantidad de visitantes. Hay mucha gente, hay mucha onda, así que todo bien. Hay hartas actividades para el resto del día, bien, muy entretenido.
0: Qué bueno, ¿y tú como melómano, coleccionista, te gusta juntar discos en Valdivia? Me imagino que ahí concentras parte de esa pasión que uno siempre tiene adentro.
1: Sin duda, es una cosa que se viene cultivando desde muy chico. Creo que el primer recuerdo más pequeño que tengo es escuchar Creedence en radio. Y es como, desde muy niño, 7 años, como, hey, esto suena como rock. Y ahí vamos entendiendo de a poquito... ¿De qué se trata un poco todo esto? Maravilloso.
2: ¿Y la conexión con las radios allá cómo es?
1: Con las radios, mira, es bien curioso porque...
2: Porque tú, ¿cuántos años tienes?
1: 35.
2: Ya, yep. Bueno, alcanzaste ya la tecnología que significa que las radios principales transmiten desde Santiago. Antes habían como repetidoras o había radios pequeñas que estaban en la zona.
1: Sí, exactamente. Mira, hace varios años, yo creía que no, 20 años atrás más o menos, no todos los diales, y cuando el internet era mucho más limitado también el alcance... no todas las radios de gran dial, como son las radios Futuro y todas estas, no todas llegaban. Valdivia puntualmente no tiene dial de Futuro, se escucha solo online. Temuco sí lo tiene, Osorno sí lo tiene. Entonces, en esas circunstancias tenía que lograr de alguna u otra forma lograr una señal o conseguirme algo o encachar que tal día o tal hora va a estar tal programa y yo sé que este amigo tiene internet, voy a ir a escuchar el programa. Y de así medio busquilla, viniendo a Santiago cada vez que puedo, recopilando algún tesoro, encontrándome con algún artista cada vez que se da la posibilidad. Y bien, nutriendo un poco este amor a la música desde hace muchos años ya. Con mucho gusto. Y es un viaje que, vamos, avanzamos.
2: Obvio. A mí pasaba que íbamos con... bueno, yo ahora no voy, pero sigue yendo el Vinilos Álvaro.
0: El tour del Vinilos
2: Álvaro a Valdivia. Iba a la casa
1: Prochel.
2: Y que era fantástico, que sí. Es como un espacio artístico muy bien conservado, madera antigua y todo. Y instalábamos los discos y llegaba mucha gente de todo tipo, de fanáticos del rock, de Elvis, como mencionábamos antes, del progresivo, del pop, buscando desde Michael Jackson y ABBA hasta Slayer, ¿no? Yeah. Pero claro, es lindo cuando también se acercan estos eventos a la zona, como tú que vienes a Santiago, pero también esa conexión porque uno descubre que hay mucha pasión por la música y obviamente por eso preguntaba lo de la radio, cómo llega ese mensaje a ciertos lugares que realmente uno lo encuentra tan distante. Yo soy también de San Fernando y también escuchaba la Rayman Rodríguez, cosas así cuando chico, y esas son como las melodías, que lo que escucha tu papá y cómo llega el mensaje, la música, las noticias, etc. Claro. Es como otra sensación, siento, y de una otra forma lo que replicamos nosotros, como tú decías.
1: Exacto.
2: Oye, qué lindo lo que hacen en la radio. Nosotros tenemos la suerte de conducir, pero hay gente que tiene esas experiencias que son mucho más potentes que las de uno.
1: Pero ese tipo de cosas para ustedes puede parecer más cotidianas.
2: Claro.
1: ¿Cachai? Pero para nosotros, como gente de región y que venimos a Santiago cada vez que se puede, AC/DC, sin ir más lejos, estuve acá el 13 de marzo. ¿El 13? ¿15? ¿Cuándo fue?
0: Sí.
1: Así que, no, maravilloso. Maravilloso ser parte, escaparme un poco de allá y unirme a la masa de acá. Y cuando esta masa de aquí va para allá, también es grato. Es fantástico.
0: Sí, pues vamos a estar, de hecho, ahí en Fluvial para el...
1: Exactamente.
0: Ahora en la...
1: 9 al 12,
0: el 9 al 12 de diciembre. Ahí en Valdivia, que siempre nos ha recibido muy bien las veces que hemos podido ir a esa linda ciudad. En verano, sobre todo, es muy, muy lindo. En primavera ya, casi entrando al verano. Así que, bueno... ¿Tú vas a volver ahora después? ¿Te vas al GAM de vuelta? ¿Vas
1: a estar regreso al GAM a seguir. Quiero asistir a las charlas, las conferencias, conversatorios, todas las actividades que se vayan a realizar allá. Así que nada, después de esta visita, muchas gracias. Yo vuelvo para allá y me quedo allá todo el día.
0: Escuchemos entonces las cosas que nos trajo de regalo para nosotros.
1: Sí,
0: no,
1: más
0: no,
1: lejos.
0: Nos trajo de regalo.
1: Solo ya que menciona el tema de la casa Prochel, Maldía, y ya que están los 7 pulgadas, están así frescos. El gran recuerdo de esa visita que tuvo Vinilos Álvaro en la casa Prochel, yo recuerdo haberme llevado un single de 7 pulgadas, un verde botella de Let There Be Rock, del single hecho en no sé, Rusia o algo así.
2: Es
1: una locura, sí, hermoso.
2: No, llega, de hecho, a mí me pasa que de repente uno descubre cosas donde Vinilos Álvaro y son cosas que, claro, en una época no sabíamos tanto el valor.
1: Ajá.
2: Y se fueron joyas. Yo me perdí, no sé, Sex Pistols, que hoy día cuesta 340 lucas por 30, no sé. Pero sí, es entretenido. Tienen la copia 211 y 213.
1: Yes.
2: Sí, un favorito ahí de Diego Puebla, que es fanático de este grupo. Y obviamente, entretenido esto cuando son ediciones limitadas que tienen número.
0: Sí. Sí, pues uno se queda con su copia guardadita, enumerada y que queda para uno. Así que, Felipe, muchas gracias por estar acá. Que lo sigas pasando bien acá en Santiago. Saludos a toda Valdivia que nos escuchan a través de futuro.cl y nuestra aplicación. Y nosotros vamos a escuchar esto, que es uno de los estrenos de la Feria del Día del Vinilo, que está en el GAM hoy día, para que también asistan, lo pueden encontrar. Es el sencillo, el single de los tres, llamado Inri, de su disco excelente, y lo escuchas en la Radio del Rock.

0: Ahí pasaba Inri con los tres, parte de los estrenos que puedes encontrar hoy día en la Feria del Día del Vinilo en el GAM. Está muy entretenida y está muy buena, con muchas tiendas. De hecho, yo tengo que ir un rato más, no solo por el tema mío de los discos, sino tengo que... Va a estar la tienda Zumbidos y van a estar vendiendo el libro yo. Entonces tengo que... Me invitaron a que fuera como a hacer firmita y cosas así. Así que voy a estar por ahí un rato más también, como parte de las obligaciones contractuales que uno tiene que hacer. Que le vaya bien, Felipe. Ahí con su bolsita se va Felipe, uno que pasó por la radio del rock y que nos vino a compartir las cosas. Vino a hacer un unboxing, literalmente, de todas sus joyas que trajo y pudimos escuchar. Escuchamos de forma exclusiva el sencillo Inri, en 7 pulgadas, que se está fabricando en nuestro país. Ha sido una grata jornada esta que estamos viviendo a esta hora de la mañana. En futuro ya son las 12:42. Seguimos repasando discos y, atención, Giso Fergón. Sí, usted, amigo mío, me pregunta justo ahora, entonces, ¿sí ganamos? Sí, señor, usted ganó. Se ganó el vinilo para, junto con su padre, para que disfruten. Le vamos a mandar este vinilo, mira. Mira el vinilo que nos vamos a mandar. Le vamos a mandar. Comunícate a través del más 569-93-20-24-75. Más 569-93-20-24-75. Y deja tu mensaje, cuéntale ahí a la producción que eres tú el que se ganó el vinilo de Pearl Jam, ¿ya? Así que ya lo sabes. A ver, vamos a ir a una canción y me llegó un mensaje de Carlos Corales.
1: Ah, qué bien, ya sabemos dónde es.
0: Para saber, a ver, vamos a escuchar el audio a ver que nos va a decir dónde fue, dónde se tocó o dónde se hizo la foto del disco de la portada de Panal. ¿Algún temita de Deep Purple o Hendrix? Partimos, Rubén, con Deep Purple o Hendrix, no lo consideramos hoy día. Y ya escribí, dice Jesus Fargon, y nosotros seguimos avanzando con una banda que viene a Chile por primera vez y tiene la locura en el mundo más hardcore, punk, metal también, si tú quieres, ¿no? Con Social Distortion, que de verdad que revuelo total.
1: Sin duda, 17 de noviembre en la cita, en el Caupolicán. Va a estar intenso, potente, las entradas están yendo rápidamente. Como tú bien señalabas, es el debut de un grupo histórico que tiene mucho de homenaje incluso a Johnny Cash. Partieron haciendo un hardcore al principio, pero después agarraron toda esa influencia, pusieron incluso rockabilly y otras tendencias, como que fueron jugando y creando un propio sonido que ha sido muy emblemático y que ha admirado por incluso Metallica y tantos otros personajes, ¿no? Mike Ness, su líder, es una leyenda. Estuvo ahí perdido en el camino en algún momento y felizmente retomó y ahora es de esos emblemáticos. Born to Kill es el álbum que sacaron este año, que viene muy muy potente. Vamos a escuchar una versión de Chris Isaak de Wicked Game, que le sale perfecto. Como señalaba, en la discografía uno de repente puede encontrar temas de covers de los Rolling Stones, de Johnny Cash por supuesto, y siempre marcando esa conexión con los históricos. Una banda muy muy potente, muy entretenida de ver en vivo, por lo que hemos visto en video, ¿no? Va a ser la primera experiencia, sí. Así que yo creo que no hay que perdérselo porque va a ser un evento social del ambiente rockero chileno.
0: Una distorsión social verdadera. Oye, nos pueden ver en YouTube y también nos pueden ver en futuro.cl. Ahí estamos conectados también con la misma transmisión para que vean que estamos tocando vinilos en vivo, en directo. Ahí lo va a instalar en el atrilcito el disco que vamos a escuchar, el Born to Kill de Social Distortion, cuando son las 12:45. 16 de noviembre, dijiste, ¿no?
1: 17 de noviembre.
0: 17 de noviembre, el Teatro Caupolicán. Ya lo saben, llega a Chile por primera vez. Y nosotros, mientras, vamos a escuchar el audio de Carlos Corales para ver qué nos dice la portada de Panal, en futuro, la radio del rock.

0: Ya estamos de regreso, acá en Futuro, la radio del Rock. Son las 12:51, cerrando esta tercera hora. Y, oye, hay una pregunta que hace acá, Lu, una auditora acá, o un conectado, a través del Instagram, perdón, a través del YouTube. Dice, Lu, pregunta técnica, Sebastián Mujica. En la tornamesa, para elegir un tema que no sea el primero, ¿se deja correr o hay alguna técnica o la tornamesa tiene algo especial? Pregunto desde la ignorancia. Ninguna pregunta es mala, querido amigo Sebastián. Todas las preguntas nos ayudan a seguir adquiriendo mayor conocimiento. Y en este caso me parece que la respuesta es manual, ¿no?
1: Sí, hay algunas
0: si quieres partir con el 5. Hay unas tornas que son medio automatizadas.
1: Hay algunas tornamesas que son precisamente directas y tienes como la como en el CD, ¿no? Puedes avanzar el track o en este caso la pista, qué sé yo. Pero las básicas o las normales, las más profesionales, es como dedo a dedo. Los discos, mucha gente no los conoce porque son otra época, etcétera. Pero los discos en general tienen como diferencias de colores. Mm. Y entre pista y pista, entre tema y tema, hay unos surcos de más brillantes que se notan al tiro cuando uno mira el disco.
0: Claro.
1: Y claro, eso significa que parte el tema siguiente.
0: Eso sí, esa parte, ese sur, eso, en el fondo de esa parte es donde no hay surcos.
1: Claro, un silencio.
0: Es un silencio, por eso esa es la división entre track y track.
1: Exactamente, y ese es como lo básico. Ahora, si es un álbum en vivo, también tiene esa misma diferencia porque se nota cuando baja el color o cambia el color, precisamente cuando varía el sonido. Es muy particular, es muy mágico todo esto de meter un audio a un vinilo. Y lo que significa también por una aguja y que se replique, es como realmente un gran invento el que celebramos por estos días.
0: Oye, sobre todo, solo para cerrar el tema de la foto de Maná, de Panal, perdón, me da por Manal. Manal es una banda argentina, un trío. Panal, hablábamos hace un rato, esta es la portada del disco que lanzaron en 1973, un proyecto creado por el gran Pepe Ureta y que incluyó a Pato Salazar, a Juan Hernández, a Carlos Corales con Denise, incluyó también a Pancho Aranda. Y teníamos la duda dónde fue la foto, ¿no? No, déjalo así, no hay problema. Teníamos la duda dónde fue la foto. Llamamos a la fuente directa. La foto es de Scott y Scott, por eso dice Scott Fule. Pero bueno, llamamos a una de las fuentes directas y le preguntamos al mismísimo Carlos Corales y nos mandó un WhatsApp. Carlitos, así que, ¿dónde se sacó esa foto de este gran disco de Panal?
2: Hola, Raí, qué bueno escucharte. Oye, esa foto fue en el barrio Las Tarrias, por ahí. Ah, y la sacó, me parece, la Scotty Scott. Me parece que ella fue. Así que eso es nomás por la foto. El Pancharanda, yo, el Denise, que fue la invitada, el Pato Salazar y los otros más personajes. Así que, y Pepe Ureta, que fue el, digamos, el gestor de Panal, pues él fue el inventor. ¿Ah? Eso es lo que me acuerdo más o menos. Abrazo, cuídense, muchachos.
0: Yo creo que si le preguntamos a Denise, Denise nos va a dar la dirección. Así que Denise, si está escuchando, mándanos también el exacto. Pero ya, en el barrio Las Tarrias, esa foto histórica de Panal, esa tremenda agrupación que escuchamos hace un ratito, en una de las joyitas que trajimos acá en el Club del Vinilo. Y para cerrar esta tercera hora de Lobo Aranea, vamos con una banda también clásica del metal, que tuvo su ¿cómo puedo decirlo? Su alter ego acá en Chile, ¿no? Con Pentagram. Pero acá estamos hablando de los otros Pentagram.
1: Sí, los gringos, que son esencial, ¿no? De todo este movimiento doom metal y que realmente se popularizó en el último tiempo por las redes, que es otro fenómeno bastante considerable. Impresiona, así como da hasta miedo cómo una banda puede convertirse en algo tan popular, siendo del underground y tratándose de Pentagram. Una banda, siempre se habla del Big Four del doom. Está Trouble, está St. Vitus, está Candlemass y, por supuesto, Pentagram. Bill Lidwick, que es el vocalista, apareció en estas redes con los ojos muy saltones que alguien agarró, le llamó la atención y se hizo viral precisamente por la mirada. Creo que es una banda que tiene mucho de la herencia de Black Sabbath, que siempre mencionábamos, y toda esa oscuridad, pero muy potente, y que vienen para despedirse porque ya están como retirándose de las pistas, aunque creo que eso nunca pasa, pero obviamente siempre está la posibilidad, la vida así, de verlos por última vez, y van a estar en la sala Metrónomo. Originalmente iba a estar en el Londi, pero se cambió esto, va a ser ahora en Metrónomo, y es pronto, es el martes próximo, así que aún quedan entradas disponibles. Obviamente es una banda de nicho, muy de culto, que realmente que vengan a Chile es un hito, y más encima que lo hagan tan seguido como sucedió con la vez anterior. Bueno, ahí está mostrando Diego Puebla el disco. Felizmente yo lo tengo autografiado. Me arranqué precisamente de una jornada maratónica de Lollapalooza para ir a la Blonde en esa ocasión y poder ser parte de ese show. Pentagram en Chile es una... No Pentagram Chile, es Pentagram en Chile.
0: Oye, dice acá Marcelo Gormaz Videos, dice: hola Ray, hola Lobo, había una tornamesa que traía un paño verde. Una vez me explicaron en la radio chilena el uso para no morder ni dejar tanto silencio a la transmisión AM o FM. Mira, capaz que había algún secretillo en las tornamesas para las radios, no tengo idea. ¿Para qué pasar?
1: Yo creo que la gente de radio es muy grupienta.
0: O eran inventos locales, claro. Inventos propios, así como no inventamos, no venía por parte de la RCA.
1: Sí, los pañitos son para limpiar las pelucitas y todo eso, que ahora no trajimos, pero son súper necesarias de sacar la estática a los discos, y precisamente cuando está en el surco se nota mucho eso de los sonidos y las papitas fritas, como llaman, que como...
0: Claro.
1: Etcétera. Pero sí, creo que la magia del vinilo es tenerlo con mucho cuidado, manipularlo por los bordes, evitar la grasitud de los dedos al tocarlo, no sé, las temperaturas, también ponerlos de perfil, no acostado, porque también se doblan, se guatean. Hay un montón de indicaciones, y hay un montón también de apreciaciones en cuanto a el nivel de calidad del producto, ¿no? Más rayado, menos rayado, que los gringos llaman near mint, mint o very good, etcétera. Pero claro, el pañito verde, no conozco la historia, pero para mí sirve para limpiar los discos.
0: Vamos entonces, pues, suelte la play, suelte la tornamesa girando con Pentagram en el Club del Vinilo de Futuro, la Radio del Rock.

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3: Noticias de música nacional. El grupo Father Muckers anuncia el lanzamiento de su nuevo álbum de estudio llamado Así se hace. Es el primero en 16 años desde lo que fue El paisaje salvaje de 2010. Por lo tanto, es su disco de regreso a las pistas discográficas. Ellos habían vuelto a tocar en los escenarios desde hace un buen tiempo, pero no se habían metido al estudio. El quinteto define este trabajo como una síntesis de todo lo visto y aprendido en este largo y sinuoso camino, como si se tratase de un manual de supervivencia, son las palabras de Father Muckers. Este lunes 17 de agosto se estrena el video del primer single Llévame a mi casa, y después viene concierto de lanzamiento que va a ser el 17 de octubre en el Teatro Coliseo. Las entradas van a estar disponibles desde este mismo lunes también, 17 de agosto, por sistema.ticket. Ahora continúa nuestra sintonía. Hay mucho más en esta jornada que en la radio del rock.
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4: 6 minutos.
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9: Y ya estamos de regreso para comenzar la última hora. Es la 1:07 p.m. y mientras la televisión muestra todo lo que está pasando con los sistemas sistemas frontales. Qué un buen nombre para una banda, Sistemas Frontales. Me gusta. Aunque ahora los nombres de la banda son como mis amigos, me están diciendo que me calle. Me bajo.
10: Dale la guatita.
9: Me bajo de la mesa para subirme a otra. Son un nombre muy entretenido. Nada, nosotros seguimos haciendo el Club del Vinilo en Futuro junto a Lobo Aranea en esta edición que ha sido acompañada por todos ustedes. Muy entretenido, de verdad, lo hemos pasado muy bien. Estamos saliendo por el YouTube también y estamos saliendo por futuro.cl y obviamente de Arica a Punta Arenas a través de nuestras señales de aire. Todos los sábados hacemos el Club del Vinilo con Lobo, pero obviamente hoy día queremos extendernos un poco más porque seguimos celebrando el Día Internacional del Vinilo. Vinilos Álvaro estuvo acá comenzando en la mañana, Álvaro Cuña. 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Así que se viene una gran jornada, eso será en un par de semanas más. Nosotros seguimos disfrutando de esta gran jornada. Y desde acá, Lobo, un saludo a todos los amigos vinileros también. Desde Arica, Punta Arenas, las ferias, los múltiples lugares, a Panchito Cabrera, la disquería Benquista en Concepción, a Ebrieva, a Johnny, a Piangio. Hay una feria en Valparaíso, me mandaron unos datos, quiero mandar unos datos también, los voy a buscar y los voy a dar un ratito más, pero también Valparaíso hoy día también tiene una feria vinilo muy interesante para que también estén atentos con ellos.
10: Sí, Pirincho va a andar por Valparaíso. Parece.
9: No, te puedo creer.
10: No estoy leyendo. 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Los discos que llegan, discos, compacts, equipos, va a estar buenísimo. Y claro, me sumo los saludos. Hay gente por todo Chile, realmente esto de los discos. A la Knife, por ejemplo.
9: Sí.
10: Big Store por internet.
9: Fantrack.
10: Sí. Esa disquería que está frente al Liguria en Providencia, cerca de Manuel Montt. Que,
9: la mitad del mundo, el delfín.
10: Exactamente. Que muy entretenido pasar de repente ahí por esa misma galería. Está Baltasar.
9: Sí, también.
10: También por Manuel Montt.
9: Music on Vinyl también.
10: Exacto, de Providencia hacia el norte. También hay varias disquerías. Es entretenido porque uno puede hacer un tour bastante grande por Santiago descubriendo buena música o simplemente mirando discos.
9: Bueno, y la cosa que te mencionaba recién es en Viña del Mar ahora, el día del vinilo, sábado 22 de agosto, entre las 11 y las 19 horas, en la explanada de la Quinta Vergara, Adictos al Vinilo, lo organizan los amigos de Diógenes Adictos al Vinilo en Viña del Mar. Así que amigos de la Quinta Región que nos escuchan a través de futuro.cl en nuestra aplicación, también tienen actividad vinilera ahí en la explanada de la Quinta Vergara. Ya está pasando, ya está ocurriendo, así que vayan y registren y busquen también todas las actividades que se nos vienen. ¿Por qué en la cámara de la transmisión de YouTube tenemos una copia de The Lamb Lies Down on Broadway de Genesis, que tiene una firma de Lobo, que tiene que haber sido, supongo que fue el señor
10: Steve Hackett,
9: sí, obviamente.
10: Bueno, en un día como hoy de 1975, Peter Gabriel dice Out, Demons Out, saliendo ahí de la banda, ¿no? Se va de Genesis luego de la gira del The Lamb Lies Down on Broadway para iniciar su carrera solista, que fue muy prolífica y realmente hizo maravillas hasta estos días, donde está sacando un nuevo álbum, el Out In, que lo anticipa cada luna nueva y luna exacto. Llena. Realmente una voz maravillosa y claro, vamos a recordarlo a propósito de ese gran evento, significativo evento, que también marcó un cambio en la línea musical de la banda. Siguió un par de discos medio progresivos y después ya se hizo un icono del pop y Phil Collins destacó como lo hizo, ¿no?
9: Después vino The Trick of a Tale.
10: Claro.
9: Inmediatamente este disco viene The Trick of a Tale, que es un discazo, debería haberlo traído también. Que me gusta mucho, pero tiene algunas incorporaciones un poquito más melódicas, más pop, poquito, ¿no? Empieza lentamente. Weird and Wuthering también es un lindo disco. Es un disco muy poco apreciado, pero es un muy, muy gran disco.
10: A mí pasa.
9: El último de Hackett.
10: Claro, es como precisamente como la mezcla entre lo que uno puede hacer con Merillion, que estaba con Fitch, después estaba con Steve Hogarth. Y son dos etapas diferentes. Yo creo que lo mismo pasa con Genesis. No hay que verlo como al cambio tedioso de que echó a perder la banda o etcétera. Yo creo que son dos bandas diferentes y hay que percibirlas como tal. Decía Roderick, porque precisamente junto a Hackett, dos leyendas de este género, se reunieron y sacaron un disco recientemente que está sale ahora, a fines de mes, y que está muy, muy, muy lindo. Creo que la música y la influencia de Genesis principalmente ha marcado tantos que hemos visto, por ejemplo, cuando Steve Harris andaba por Chile y en una ocasión precisamente estaba Peter Gabriel, andaba desesperado por ir al show porque le encantaba Genesis y se nota algunas influencias de ellos en la música de Maiden, así que sí, pues, nada, por todos lados yo creo que Genesis es de esas grandes bandas del género.
9: Y va a salir un box set también con From Genesis to Revelation, sí. También lo anunciaron hace muy poco, así que también hay que estar atento con eso. Vamos a la música con Genesis y el gran disco de Lamb Lies Down on Broadway. ¿Con qué canción vamos, Lou?
10: Back in New York City.
9: Listo, en el Club del Vinilo.

0: 1:19, hacemos el Club del Vinilo en Futuro, la radio del rock. Vamos a cruzar la cordillera, gatito, vamos a cruzar la cordillera, vamos a ir a Argentina, porque trajimos otro vinilo muy lindo que pertenece a mi colección, que lo estamos viendo ahí en pantalla. Es el gran disco de Serú Girán de 1979, El Bicicleta, que incluye a Charly García, Pedro Aznar, Oscar Moro y David Lebón. Este año pudimos ver uno de los lindos conciertos, muy emotivos. Aznar y Lebón estuvieron ahí en el Movistar Arena. Yo por lo menos lloré todo el concierto, fui escuchando las canciones, sonaba muy lindo con la banda. Aznar vuelve a Chile ahora, nuevamente va a estar en noviembre, me parece, en el Teatro Municipal, en un concierto que va a estar muy entretenido. Y esto que tenemos acá, que vamos a escuchar, y la canción que vamos a escuchar, se llama Mientras miro las nuevas olas. Primero, los discos argentinos de época están exacerbadamente caros, hay que decirlo, ¿no? Y no solo acá, en Argentina mismo los discos están muy caros. Ya ir a Argentina a comprarse un disco no es ningún tipo de negocio, no conviene nada. Está todo muy caro en general, pero los discos menos. Así como que si alguien va a Argentina a comprarse un vinilo, es como, te lo hubiese comprado acá y no pasa nada. Porque casi que hay los mismos títulos, salvo, insisto, ediciones exclusivas argentinas de los Beatles, Rolling Stone, cosas así. Y obviamente de la música argentina, que siempre es muy rica. Pero los precios están muy altos. Y en particular en Chile también se produjo como una suerte de obsesión con la música argentina. Entonces los discos subieron mucho de precios. Los G&T, los Enanitos Verdes, los Soda Stereo, los Charly García, Serú Girán y todo ese gran mundo musical. Lo digo porque yo lo tuve como vendedor cuando tuve mi tienda. Me pasó eso, me di cuenta como un disco que costaba 9, yo lo vendía en 20 y después me lo compraba un tipo al lado y lo vendía en 80. Y era como, wow, y la gente que lo seguía pagando. Hay algo ahí que tiene que ver con la música, con los nombres y obviamente por el registro que queda de un disco que pertenece a la época. En este caso el que tenemos acá, El Bicicleta de Serú Girán, es del 79. Y la historia luego de las nuevas olas, de lo que vamos a escuchar, podríamos decir es que es como la historia de cuando alguien, pero le pasó a Charly esto, él no lo escribió pensando en eso, sino que le pasó a Charly esta cosa de escupir al cielo, ¿no? Porque la nueva ola, como al igual que en Chile, también existió en Argentina en los años 60. También hubo la nueva ola con Palito Ortega y muchos otros artistas, y eran los artistas como más mainstream. Entonces cuando a finales de los 70 aparece toda esta ola de información que venía de Europa, que existía la New Wave, la nueva ola, Charly dijo, ¿qué nueva ola me habla, loco? Si yo ya viví la nueva ola, yo ya sé lo que es la nueva ola. Y es por eso que dice en esta canción, mientras miro las nuevas olas, yo ya soy parte del mar, como diciendo, chicos, yo ya vengo de vuelta. El tema que lo que él no sabía es que no había escuchado lo que era la nueva ola que venía de los Estados Unidos, de Inglaterra principalmente. Y claro, cuando lo escuchó, y escuchó The Cars, y escuchó muchas otras bandas, dijo, esto es. Y en los años 80, Charly pasa a ser un músico de rock progresivo, de música muy compleja, pasa a ser un músico completamente new wave. Así nomás, para grabar Yendo de la Cama al Living, para grabar El Click Moderno, para grabar El Piano Bar y Parte de la Religión. Y pasó de ser el más virtuoso a ser el más minimalista y se pegó con todo a lo que era la new wave. Por eso esta canción es como un chiste para él.
1: Sí, le fue bien, sin duda. Y claro, y claro, lo que decías, Aznar y todas esas leyendas, Spinetta, todos esos íconos del rock argentino. Voy a más a lo histórico, ¿no? a los principios que marcaron toda esa, o recibieron toda esa influencia británica, europea, y tradujeron el blues, el progresivo, a música que realmente tocó no solamente a los argentinos, sino que acá en Chile, y mucho respeto por eso. Lamento lo de los precios que tú señalas, porque obviamente, claro, cuando hay demanda, los comerciantes se aprovechan de algún punto, pero también los sellos discográficos, yo creo que rompieron en un momento, explotaron demasiado el producto, que lo terminaron dejando mal parado, y hoy por estos días hay mucho interés de parte de los sellos también de editar vinilos, etcétera. Pero imagínate, por estos días el nuevo disco de los Rolling Stones está a 80 lucas. Es como mucho, ¿cachai? 80 lucas. 79, 81, 82, por ahí se mueve.
0: Yo te creo un precio alto para un box set, ¿no? Porque claro, va a ser el Robert Soul. Pregunté por el precio de la caja Robert Soul de CD. Y estaba en 220.000. Sí. La de CD costaba 300.000. Igual es harta plata.
1: Es mucho.
0: Pero o sea, digo, pero se justifica más de comprar el último disco de los Rolling Stones, casi 90 lucas, para comprar un vinilo.
1: Exactamente. Es doble, pero de todas maneras. Y tiene grandes canciones, una gran banda, es el último del grupo. Pero creo que el mercado de nuevo está jugándose en contra y obviamente la gente va a recurrir a lo que es más simple, pagar una plataforma, porque, claro, son días complejos también económicamente para todos. Y entonces creo que esa es es la crítica que podríamos hacer sobre los precios, sobre el mercado. Obviamente lo que nos gusta la sufrimos, cambiamos, vendemos, hacemos ahí trueques, pero ojalá no pase como en los 90 que se reventó todo este medio.
0: No va a pasar. Se tienen que controlar los precios, tienen que controlarse en algún punto. Son las 13:24, hacemos el Club del Vinilo en vivo, en directo, y vamos a entrar a la última media hora ya, pero antes escuchamos a Bicicleta Serú Girán mientras miro las nuevas olas en la radio del rock.

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4: 11 grados.
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7: Y ya estamos de regreso para la última media hora, de esta edición del Club del Vinilo especial en vivo con Lobo Araneda, con Gatito Barraza en los controles, Diego Puebla en las redes sociales, Gabriel en nuestro Ávila ahí que nos está apoyando también en redes sociales de forma remota, y todos ustedes a través de Futuro, la radio del rock, y nuestras plataformas, y a través de YouTube, porque estamos mostrando los discos. Y ayer me pasó una cosa, hasta ahora que lo pienso, fue bastante anecdótico, casual y coincidente, porque fui ayer a la hora de almuerzo a la presentación de Julieta Venegas, que hizo su libro Norteña y además parte del disco ahí en esta cosa que se llama Moripasta, ¿no? Ahí en Barra Italia. Entonces, en una presentación. Y en la fila, cuando estoy en la fila, me encuentro con Angelo Pierrettini, que no lo vi hace un buen rato cuando estuvo acá en entrevistas. Y estuvimos conversando, me contó de su hijo que nació, que está muy feliz, Dante, a quien le mandamos un saludo, a él, a su familia, obviamente. Y nada, nos encontramos, conversamos un poco y nos pusimos al día de varias cosas que no nos habíamos visto. Y bueno, yo me tuve que venir y volví para la radio porque tenía que hacer una entrevista a Los Cuervos del Sur, ¿no? Dos bandas que hace 10 años atrás, en el 2016, presentaban dos discos que hoy día yo creo que se inscriben dentro de los grandes discos del rock chileno y sin duda alguna dentro de los buenos discos y de los grandes discos de la década del 2010 al 2020. Yo estoy hablando del Vuelo del Pillán, que fue lo que presentó ayer Cuervos del Sur acá en el estudio, porque la próxima semana, el próximo 21 de agosto en el Teletón, van a estar haciendo la celebración de los 10 años. Y el otro disco es Huechafe Mundo Hostil. Lamentablemente la banda no está en funcionamiento, solamente Ángelo está haciendo canciones de su repertorio solista, también canciones de Huechafe, pero nos hubiese encantado que también hubiera una celebración del que para mí es el mejor disco de Huechafe en términos de producción, sonido, calidad, todo. Considero que es un gran, gran disco, que se escucha muy bien, que se escucha muy grande, y que, como digo, marcan también el camino del rock chileno y que se inscriben dentro de los grandes discos. Desde las portadas, ojo, desde todo, la música, la portada de Huechafe hecha por Norton Massa y la portada de este gran...

0: Disco El Bol Pillanta, hecho por Médula, por Jean-Pierre Cabañas, que es una tremenda portada que la quiero mostrar aquí. Ya, están viendo la de Huechefe ahí, pero estamos viendo acá conmigo la de Cuervos del Sur, que es tremenda, ¿no? Con todos estos temas de negro, con el cobre, sí. La letra. Este disco ganó dos premios. Ganó el premio Pulsar por la portada, por justamente el trabajo gráfico y como el disco de rock de ese año. Así que creo que son dos grandes discos que vale la pena hoy día en esta edición del Club del Vinilo celebrarlos en este formato.
1: Así es, así vamos de inmediato con el Weichaff. Entonces, SW, significado lo deducirá acá.
0: Significa soy Weichaff.
1: Eso.
0: O también te lo decía otro. Y esta canción cuenta con la grabación, el solo de guitarra, la colaboración de Ricardo Mollo.
1: Ah, qué bien.
0: Él es. En este disco salen dos canciones, ¿no? Dispares, sí. Y hace el solo de guitarra de este disco de Weichaff, Mundo Hostil, SW.
1: Vamos.

0: Estamos de vuelta ya. Estábamos comentando la noticia también a través del YouTube de Futuro, la radio del rock y del tremendo mundo hostil de Weichafe, que celebra 10 años. Celebra 10 años ese gran y enorme disco. Vamos a pasar a otra gran obra de la música chilena llamada El Vuelo del Pillán, y que, como te recuerdo, el próximo viernes. ¿Qué pasó?
1: ¿Qué quiere escuchar?
0: Ah, pero el Árbol del Desierto, ¿no? Vamos con El Árbol del Desierto. Sí, vamos con eso. O Ceniza, no, El Árbol del Desierto. Sí, cualquiera. Vamos a ir con esa canción, ya lo dijimos. Y otro disco que cumple 10 años, El Vuelo del Pillán. Es que este viernes 21 de agosto en el Teatro Teletón, las entradas por Eventrit ya están a la venta, entre 15 y 25 mil pesos, para celebrar los 10 años de El Vuelo del Pillán con los Cuervos del Sur. Escuchamos El Árbol del Desierto, del magnífico Vuelo del Pillán con Cuervos del Sur, en vinilo en la Radio El Rock.

0: 1, 2, 3, 4. Julio Cornejo, 9588, saludos, Rey y Lobito, Luis Lineros. Bastante tiempo que no escuchaba la Superbanda Panal, los conocí por allá en los medios de los 70, programa Alto Voltaje, saludos a Pablito Aguilera, por cierto. Nelson González Rivera dice, saludos desde el norte de Calama, los escucho por radio internet. Todos los días, abrazo desde el norte, que viva el rock también, colecciono vinilos, un abrazo Nelson querido y a toda la gente de Calama. Miguel Huerta, 2610, ¿por qué no llega la radio Viña del Mar? Bueno, eso es una deuda histórica que tiene futuro con toda la quinta región. Anaíl Lecaros, hermoso Cuervos del Sur. Rubén Meneses, qué bueno los Cuervos del Sur, de las mejores bandas chilenas del momento. Esa mezcla de folclore con rock es muy buena. Yuri Alejandro Cortés, qué puedo decir, tremendo programa. Rubén Meneses, gracias por la buena música. Anaíl Caro dice, llevo tatuado el árbol del desierto en mi ser. Directo al alma, son enormes los Cuervos. Ya lo saben, 21 de agosto, el próximo viernes, los Cuervos del Sur, ahí en el Teatro Teletón. ¿Qué pasa luego? ¿Qué se le perdió?
1: No, está ordenando ahí. Ah, para ya. Ver qué va.
0: Yo tengo lo mío. Yo tengo mi disco nomás. No me he sacado nada todavía. Todavía no me pelo nada.
1: Buscando la bolsita.
0: Ahí está.
1: La bolsita para los discos.
0: Ah,
1: para
0: ya,
1: los
0: perfecto, discos. Perfecto. Pero ¿cómo?
1: La bolsita para guardar los discos.
0: Oye, estamos llegando al final ya de esta tremenda edición. Efectivamente, mucha gente conectada. Así que de verdad, muchas gracias por estar con nosotros. La reiteración y la invitación es que Vinilos Álvaro está abierto ya aquí en el Dragshot de Providencia. Sigue la gran cantidad de ofertas, como lo dijo en la mañana, vaciando el local, porque en los primeros días de septiembre llega una descarga de 10.000 vinilos más compact, y que eso se va a presentar el sábado 5 de septiembre ahí en el Dragstore y también en la California Cantina, así que se nos viene con todo, hay que estar atento con eso. Y como siempre, un saludo a todos los amigos vinileros de todo el país, a la Feria del Vinilo que está en Viña del Mar hoy día ahí en la Quinta Vergara, a la Feria del Día del Vinilo que está acá en el GAM, que ya está funcionando con muchas actividades, está muy entretenido eso, y a todos nuestros amigos que nos escuchan, y obviamente a todos ustedes, el público de futuro que se conecta todos estos días. Vamos a ver las posibilidades de poder hacer esto más seguido, nos encanta la verdad, porque así se hace radio también, escuchando música, tomando decisiones, cambiándola, poniendo otra, ¿no? Está muy entretenido esto. Y a través de YouTube, por cierto.
1: Sí, es lo que nos gusta. Realmente yo creo que junto a Reniero disfrutamos mucho viendo en la semana qué discos nos compramos o qué discos aparecieron por ahí, qué podemos mostrarle a la gente que nos escucha. Sabemos que es como una gran familia esto de compartir música, más allá del formato. De escuchar y hablar de los discos, de las bandas. Nos impresiona cuando un músico muere como si fuese un familiar. Cuando sale un disco nuevo lo celebramos como si fuéramos parte de la banda. Yo creo que son esas experiencias que realmente nos permiten también vivir más tranquilos y felices ante la adversidad muchas veces, pero que nos da energía y es necesario. Eso es el rock, que te levanta el alma, te levanta las ganas. Y claro, hay que subir el volumen, ojalá no al máximo para no molestar a la vecina, pero sí escuchar ahí con mucha potencia, porque de eso se trata, estar en la... en la guata, ¿no? Estos sonidos que nos emocionan, sin duda, y obviamente compartirlo a través de este programa, yo creo que es doblemente ahí, no sé, una experiencia, como he dicho muchas veces hoy día, mágica.
0: Dice Miguel Huerta, gracias por el buen programa. Mónica Pizarro, 9734, dice, acá estamos en Bardos con Vinilos Álvaro, allá en Antofagasta, y dice, encontramos el Patagonia Rock de Hielo Negro, así que disfrútelo, querida Mónica. Saludos a todos, y nosotros comenzamos a despedirnos luego con esta gran canción, con este gran disco, que es la penúltima entrega, porque lo último se llama Foreign Tongues de los Rolling Stones, pero antes salió este Hockney Diamonds, y que también fue un disco que mezcla muchas colaboraciones, mucha ayuda, y nada, los Rolling Stones siendo Rolling Stones siguen siendo muy buenos. Y recuerdo, y lo vuelvo a recordar, 10 de noviembre, Ronnie Wood en Chile, no viene cualquiera, viene Ronnie Wood en Chile. Un Rolling Stone, como dijo Lowe, un Faces, un tipo que fue parte de la Jeff Beck Group. O sea, historia grande de la música viva, testimonio vivo de la música grande, viene a Chile el próximo 10 de noviembre. No nos podemos perder a Ronnie Wood, imposible.
1: Así es, y claro, viene con Imelda May, que es una música invitada, no es parte de su banda, es un show aparte. Una mujer que tiene mucha potencia, mucho de raíz también de blues y de otras cosas que si la buscan por ahí, hay un tema que se llama Johnny Gare Boom Boom, si no me equivoco se llama el track, es muy muy entretenido, van a ir a abrir un abanico musical. Rolling Stones, este disco también es los temas que quedaron, algunos de los temas que quedaron de este álbum son parte del nuevo Foreign Tones. Exactamente. Ya. Incluso en el Foreign Tones hay una colaboración de Charlie Watts, que pese a que ya había muerto, pero todavía colabora. Está Robert Smith de The Cure, está Charles Smith de Red Hot Chili Peppers, está Paul McCartney. Hay mucha gente colaborando, ¿no? Es bonito eso de ver a Rolling Stones tocando con Paul McCartney o viceversa. Y claro, son las cosas mágicas que se producen. Y lo decimos al cerrar porque lo conectamos también con lo que partimos hoy día en el Club de Vinilo, cuando partimos con Deep Purple a propósito de Richie Valmore retornando por una canción al menos a su banda histórica. Y es eso, la vida va y vuelve y la música también, y obviamente cuando pasan estas situaciones tan mágicas lo celebramos.
0: En el cierre yo les quiero hacer una invitación. Si viene más rato, en un ratito más, vamos a seguir escuchando música durante todo el día del el aniversario de Gustok 69. Hay una programación especial que hicimos con Futuro, que hizo Lobo, con Pancho Sepúlveda, que la van a escuchar durante todo el día, hoy día y mañana, en diferentes horarios, para que estén conectados. Hoy día a las 6 tenemos Carretera del Infierno. Vuelve Lobo Araneda, vuelve para la radio. Tiene que volver acá a las 6 de la tarde, lo siento mucho.
1: Con lluvia y...
0: Yo tengo que volver mañana.
1: Sí, tenemos invitados, va a estar entretenido el capítulo de Carretera junto a Álvaro Pachi y Cerebro Atómico Lagaz. Buena historia, buena música y obviamente pasarlo bien con esto. Y mañana tú tienes a las 10 de la noche un nuevo debut.
0: Así es, como me faltan programas por hacer, me metí en otro más. Pero primero está Nueva Escena a las 5 de la tarde, que está con todo Nueva Escena creciendo y va muy arriba eso con Cristóbal. Y mañana efectivamente hacemos el debut con Tomás Gumucio de un programa que se llama Futuro Country Rock. Y que busca justamente tender un puente musical entre Nashville y Santiago, producto de esto que se está haciendo en Santiago, que se hizo a principio de año y se hace ahora, que son las Country Road Sessions, donde vienen artistas estadounidenses y que nada, quieren hacer que su música también sea parte de la historia o que sea parte también de lo que se escucha acá. Y es interesante porque haciendo la curatoría musical con Pancho y con Tomás, uno se da cuenta que el country también, el rock and roll viene del country, como viene el blues también viene el country, y hay toda una línea ahí de músicos que van a sonar también, aparte de los artistas nuevos como la Morgan Miles o Hobo Kane o la Savannah Ray, que son parte de esta nueva generación que vienen a Chile. Claro, vamos a escuchar a Chris Stapleton, a Keith Urban, vamos a escuchar a John Mayer, vamos a escuchar a Lynyrd Skynyrd, vamos a escuchar a Os Eagle, a The Band y muchas de esas bandas, Johnny Cash, que tienen que ver con la música y con la evolución del country rock. Así que es un programa muy entretenido mañana a partir de las 10 de la noche junto a Tomás Gumucio para cerrar la semana de forma grata y arrancarla como corresponde el día lunes. Así que nos vamos escuchando los Rolling Stones, lo nuevo, ¿te parece?
1: Me parece. Gracias a todos por escucharnos y acompañarnos. Gracias por sus mensajes en las redes. Gracias por ser parte del Club del Vinilo y obviamente disfruten de esto que ya cierra este capítulo, que es a los Rolling Stones junto a Lady Gaga. Qué freaky fue en un momento, pero qué buen resultado fue el que nos entregaron con ese Sweet Sound of Heaven, que es el nombre del tema. Que realmente a mí me gusta, es uno de los temas favoritos de ese disco.
0: Es muy bueno. Vamos, esto es Rolling Stones, Lady Gaga, cuando son las 1:51. Ahora te puedes levantar a almorzar. Nos vemos, que sigan bien en Futuro, la radio del rock. Chau.

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1: El futuro es ahora. 2 de la tarde.
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4: Guns N' Roses.

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2: Woodstock ocurrió en plena explosión de la contracultura estadounidense. Era una generación que cuestionaba las normas establecidas, rechazaba el conservadurismo y buscaba nuevas formas de entender la libertad, el amor, la política y la sociedad. El movimiento hippie no era solamente ropa colorida, flores y música psicodélica. Detrás de esa estética existían profundas tensiones sociales. Muchos jóvenes protestaban contra la guerra de Vietnam. Otros luchaban por los derechos civiles, la igualdad y una sociedad menos autoritaria. Woodstock no creó esas luchas, pero consiguió reunirlas simbólicamente en un mismo lugar. Y la música fue su idioma común. En 1969, un escenario pudo convertirse en una declaración política y en el espacio más importante de esa generación.
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4: 10 grados.
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10: Alice in Chains.

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2: Hay novedades en lo que va a ser la próxima visita de Opeth a Chile. Recuerden que la banda sueca liderada por Michael Åkerfeldt va a estar el 1 de noviembre en el Movistar Arena, en la presentación más grande que han tenido en nuestro país. Y para ese día acaban de confirmar banda invitada nacional para abrir los fuegos. Se trata de Mar de Grises, un referente del doom metal nacional, que esta temporada están de vuelta en las pistas después de 16 años. Ya han sacado material y viene un disco pronto. Además, están reapareciendo en los escenarios y van a tener esta importante cita como un hito clave en la última parte del año. Entradas a la venta para el concierto de Opeth en el Movistar Arena por sistema.ticket. Continúa junto a nosotros, hay mucho más en esta tarde acá en la radio del rock.
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0: Las 3 de la tarde.
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5: Judas Priest.

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2: Woodstock reunió a algunos de los artistas más importantes de una época. Jimi Hendrix, Janis Joplin, The Who, Jefferson Airplane, Santana y Creedence Clearwater Revival, entre varios más. Pero lo extraordinario no fue solamente quienes tocaron, fue lo que ocurrió cuando esa música llegó a cientos de miles de personas reunidas en un mismo lugar. El rock dejó de ser entretenimiento y se convirtió en una forma de expresión cultural, generacional y muchas veces política. Las guitarras eléctricas, la improvisación, el blues, el folk y la psicodelia encontraron en Woodstock un escenario gigantesco. Y algunas de esas actuaciones quedaron grabadas para siempre en la memoria colectiva. Woodstock demostró que un festival podía convertirse en un acontecimiento musical y que una canción podía terminar siendo el retrato de toda una generación. Santana se hace presente en futuro con Soul Sacrifice.

0: Santana.
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4: 10 grados.
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2: Deep Purple.

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2: Son las 4 de la tarde.
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1: David Bowie.

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2: El momento final de Woodstock tuvo como protagonista a Jimi Hendrix. En la mañana del lunes 18 de agosto de 1969, cuando gran parte del público ya se había marchado, Hendrix tomó su guitarra y comenzó a interpretar una versión extraordinaria de The Star Spangled Banner, el himno nacional de Estados Unidos. Pero aquello no sonaba como un himno tradicional. Entre las notas aparecieron sonidos que evocaban explosiones, sirenas y caos. Para muchos, aquella interpretación se convirtió en una poderosa representación sonora de la guerra de Vietnam. Hendrix no necesitó pronunciar un discurso. Su guitarra habló por él. Y esa versión terminó convirtiéndose en uno de los momentos más emblemáticos de la historia del rock. Una bandera, una guitarra y una guerra convertidos en música. Escuchas a Creedence Clearwater Revival. Esto es Green River.

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7: Se confirmó por estos días un nuevo concierto para nuestro país. Desde Suecia, el grupo Avatar trae la gira de su más reciente álbum Don't Go in the Forest. Tienen fecha para el viernes 15 de enero de 2027 en el Teatro Cariola. Recuerden que Avatar ya tiene 25 años de existencia y un estatus bien ganado dentro del metal contemporáneo, encontrando una identidad propia donde la música se articula con el teatro, la narrativa visual y una elaborada puesta en escena que los hace trascender del formato tradicional. Entradas disponibles en sistema Passline para el regreso de Avatar a Chile. Continúa junto a nosotros, hay mucho más en esta tarde acá en la radio del rock.
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8: Son las 5 de la tarde.
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4: Guns N' Roses.

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3: Paz y amor. Probablemente ninguna frase resume mejor la imagen que quedó de Woodstock. Pero detrás de aquella fotografía idealizada existía una realidad mucho más compleja. La juventud de los años 60 vivía enormes contradicciones. Mientras miles de personas hablaban de paz, Estados Unidos continuaba involucrado en Vietnam. Mientras Woodstock celebraba la convivencia, el país seguía enfrentando conflictos raciales, violencia política y profundas divisiones sociales. El festival fue una experiencia extraordinaria,

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2: 9 grados.
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0: 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Son las 6 de la tarde. 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
6: ¿Cómo están todos? Comienza acá un nuevo capítulo de Carretera al Infierno, el viaje que emprendemos por la música, la mejor música de todos los tiempos, por supuesto, como rezaba un viejo eslogan acá de Radio Futura. Estamos con equipo completo, Álvaro Pachi y Lobo Araneda, ¿cómo están?
7: Muy bien, Jorge, con un programón para el día de hoy. Vamos a estar hablando de lo que ya suena de Metallica, que se acerca, dicen algunos, ya para el próximo año. Ahí vamos a estar comentando eso, con un gran invitado, Felipe Bulitich de Mi Bar. Y también con una tremenda presencia en varias bandas nacionales. Vamos a estar hablando de cómo funciona la escena acá en Santiago, de cómo funcionan las bandas, de las nuevas, de los nuevos sonidos que han emergido. En fin, hay una completa gama de temas que vamos a tratar hoy día, querido Lobo Araneda.
8: Sí, ha sido una semana noticiosa y también con buenos pronósticos para lo que es el rock and roll, ¿no? Imagínate el álbum negro, que es lo que escuchamos de fondo, o parte de él. Nos hace pensar 35 años atrás, un aniversario de una banda que sigue vigente y que ojalá venga pronto. Se ha ido dilatando esto, pensamos que el 2026, se habla del 2027, ojalá que no pase de ello. Una banda que terminó hace poco una gira por Europa súper potente. Yo creo que es la gran banda de estos días en lo que es el género del metal, junto a Iron Maiden, llenando estadios por todos lados. Así que yo también siento que es súper potente lo que está pasando con la música, ¿no?
6: Bueno, ahora que se están poniendo medios quisquillosos con el Estadio Nacional, que no lo pasan así como así nomás, se pone medio complejo, pero no importa. No será el primer obstáculo que encuentra Metallica en su carrera.
8: Sí, pero obviamente nos hace pensar, porque no es un mal punto. El problema del show de los japoneses es precisamente que un...
6: Coreano.
8: Que es...
6: más respeto.
8: Que es en el centro, ¿no? Es como de 360. Y el de Metallica también es como similar.
6: Ah, sí,
8: porque otro, el show de Maiden no debería tener ningún problema, porque no tiene el mismo impacto en el pasto que supuestamente tienen estos coreanos.
6: Cierto. Bueno, hay que ver qué pasa ahí. Pero esta semana entonces estuvo marcada por este recuerdo de los 35 años del álbum negro. que bueno, todos lo conocen así, pero no se llama Álbum Negro, es un disco homónimo, ¿cierto? Se llama Metallica, nada más, y que cambió muchas cosas, no solamente para Metallica, para toda la escena, a partir de esta decisión que toma Metallica de un poco trascender de lo que era el nicho del metal, buscar un sonido más grande que llegara a todo el mundo, y efectivamente eso fue lo que pasó con este álbum, que sonó, bueno, como nunca. Se lo vendió todo, hasta hoy es el disco de metal más vendido de todos los tiempos, pero por lejos.
8: O sea, bueno, hablamos muy bien de 1991, que también no solo Metallica se atrevió a cruzar la frontera, ¿no? Yo creo que fue un año muy rico en cuanto a producciones discográficas, todos recordamos las grandes bandas de esos años, y cada vez que escuchábamos un disco nuevo era wow, ¿qué es esto? Y saltabas de una cosa a otra. En el rock alternativo, en el grunge y todos los movimientos que aparecieron por esos días.
7: Y uno recuerda el lanzamiento del Álbum Negro como un gran acontecimiento. Fue el momento donde la crítica, todo el mundo finalmente tuvo que reconocer la calidad y la masividad también de la propuesta de Metallica. Fue donde uno leía, no sé, críticas en el Weekend, en la prensa tradicional, y diciendo, bueno, realmente este disco es una cosa fabulosa, realmente Metallica es un fenómeno que hay que tener en cuenta. Y se transformaron en la mayor banda del mundo con este disco. O sea, fue una cosa impresionante el nivel de popularidad. Hubo fácil 4 o 5 canciones que estuvieron en las radios, aparte de Enter Sandman.
8: Y videoclips en la televisión también.
7: The Unforgiven, Where I May Roam, Sad But True, Nothing Else Matters. O sea, fácil 5, cuenta uno, de exitazos que estuvieron en la radio y también en los videoclips en la televisión.
8: Bueno, entonces, la gira que hicieron con este disco hace 2012, puede haber sido, cuando lo invertían, partían tocándolo al revés. Y fue una gira también súper potente la de Metallica con ese recuerdo, ¿no?
7: Bueno, y fue el disco que nos permitió verlos por primera vez. El año 93 vinieron en esa gira enorme que duró prácticamente 2 años. De hecho, ya venían, uno notaba cierto cansancio. O sea, en realidad no se notó, pero uno sabía que venían con un training impresionante. Y uno, claro, quedó con la impresión, pese a que no fue un gran escenario, siempre lo repetimos acá, 15.000 personas, ¿no? Uno quedó con la impresión de haber visto uno de los grandes shows a nivel mundial.
8: En el velódromo
7: del Estadio Nacional, exactamente. Así que este disco es fundamental para entender. Claro, para algunos marca como una suerte de división, ¿no? De hito que en el cual ya tu banda favorita dejó de ser tuya y comenzó a ser la banda favorita de demasiada gente. Probablemente yo creo que hay algo de eso. Los fans originales de Metallica que dicen, no, yo llego hasta el Unjustice for All, o algunos dicen, yo llego hasta el Master of Puppets, ¿no? No, es un tremendo disco, el disco del Álbum Negro, es un tremendo disco, unas composiciones extraordinarias, en un momento muy maduro musicalmente, en las letras, en fin, en lo que estaba viviendo Metallica en ese minuto, y es un disco fundamental para entender la historia de Metallica, lo que vino después también.
6: Así es. Vamos con música entonces de... ¿Qué más va a ser? Metallica, por supuesto, del Álbum Negro. Este es un temazo, Through the Never. Y aquí iniciamos Carretera al Infierno.

0: Ahí estaba el arranque con Metallica a propósito de los 35 años que cumplió esta semana el querido y recordado álbum negro. Vamos a hablar de música en vivo que se nos viene pronto en nuestro país, música internacional. Una de las grandes visitas que vamos a tener en noviembre, el 8 de noviembre en el Movistar Arena, está Def Leppard junto a Extreme, una noche de hard rock de primer nivel para ver, recorrer grandes éxitos de la historia de Def Leppard, una banda que se acerca a cumplir ya casi 50 años desde su formación, nada menos, a fines de los años 70. Así que hay harta historia ahí que recorrer. Def Leppard tiene, bueno, tiene varios méritos, ha superado varias dificultades, y como por ejemplo el accidente de su baterista Rick Allen, que pierde un brazo, que de repente para cualquier banda normal eso hubiera sido a lo mejor el fin, pero se recuperaron, siguieron adelante. Han perdido integrantes también como Steve Clark, y también en términos así como de industria, de mercado, es una banda que sobrevivió al grunge y a lo alternativo en los 90, considerando en esa década todas las bandas así tipo Def Leppard que venían de los 80 se fueron las pailas. Sin embargo, Def Leppard se la arregló para seguir presente de alguna manera y pasar esa época compleja para bandas como ellos.
1: Sí, harta conexión con el heavy metal, que es lo básico también, y yo creo que lo que ofrece por estos días es un gran show. Lo vimos en el Santiago Rock City, y realmente todo el público quedó muy feliz con la experiencia, porque significó iluminación perfecta, sonido perfecto y una banda que se mueve por el escenario con mucho dominio. Todas las canciones que tocan te hace pensar en un grande éxito, ¿no? Creo que son todas muy reconocidas. Exactamente. Así que por todos lados, yo creo que lo que van a hacer acá con este regreso a Chile va a ser notable. Además que siento que el Movistar Arena, como es más pequeño que un estadio, es mucho más cómodo para la experiencia. Y además tocan con Extreme, que es otro grupo que también ha pasado por acá, pero que tiene gente virtuosa detrás.
2: Absolutamente, es un ver a Nuno Betancourt es una obligación para cualquier guitarrista, y yo no lo he visto nunca, así que estoy muy contento de verlo el próximo 8 de noviembre ahí en el Movistar Arena junto a Def Leppard, que es esta banda gigante que, como dice Jorge, ha pasado por tantas etapas y tantas dificultades, ¿no? La muerte de un integrante, el accidente de otro, y también enfrentar también el cambio de él, el cambio de todo lo que ha pasado. La posibilidad de Def Leppard también de verlos en vivo abre una ventana para encontrarse con una banda que en vivo es realmente un lujo. Realmente todo suena increíblemente parecido al disco, una fidelidad que muy pocas bandas pueden lograr. Ellos trabajan muchísimo su sonido. Hay elementos que están grabados, o sea, hay pistas grabadas que suenan, pero que le dan, me parece, el ambiente propicio, y no es un pecado, yo no soy dogmático en ese sentido, que le dan toda la ambientación de las canciones como la gente la conoció, digamos. Sobre todo estos discos, Hysteria, Pyromania, en fin, todos los que vinieron después, que tienen una vocación de masividad, y son muy espectaculares, y suenan muy grandes, suenan muy amplios, suenan con una amplitud de sonido que es difícil de reproducir. Bueno, Def Leppard lo logra con creces, y es una experiencia que realmente hay que ver en vivo.
1: Decían hace poco que son de las pocas bandas que siguen cantando en vivo. Hubo hartas notas y hartos artículos, y partió todo de una entrevista que hicieron a Joe Elliott, y claro, es eso, es entender que la banda sigue sin tanta tecnología detrás de tu apoyo, siendo como el rock and roll histórico.
2: Y Joe Elliott en un buen momento en su voz, a diferencia de algunos de sus contemporáneos, ¿no? Estamos viendo con mucha tristeza lo que pasa con Bon Jovi, por ejemplo, con John Bon Jovi, que por más que lucha, no es imposible que llegue a los tonos, se operó, tuvo una larga recuperación, un tratamiento, y sin embargo uno ve el resultado y es realmente triste. Lo mismo, y lo hemos dicho también, con Axl Rose, ¿no? Ha sufrido un daño vocal que es evidente, ha perdido no solamente el desgarro de su voz, sino que también ha perdido parte del cuerpo. Entonces, claro, aparece como una voz muy distinta a la que uno conoció. Joe Elliott mantiene bastante bien lo que uno le escuchó en los años 80. Gracias. O sea, es bastante fiel y fidedigno al sonido de los discos. Probablemente, claro, no es una voz que se tenga que forzar tanto como los que mencionaba antes, como Axel, por ejemplo, que entregaba la garganta en cada concierto. Pero es una experiencia muy grata de ver, porque realmente vas a ver reproducido las canciones que a ti te gustan de una manera muy, muy fiel, muy fidedigna, y con mucha tecnología detrás, ¿eh? O sea, es verdad, siguen cantando, pero hay mucho apoyo detrás de pistas y de un sonido que suena realmente increíble.
0: Lo que sí, Joe Elliott es una señora, por lo menos de aspecto. Eso sí, hay cambiado algunas cosas, pero lo importante es cómo cante. Hoy vamos a ir a los primeros años de Def Leppard, cuando eran más heavy metal, del segundo disco High and Dry de 1981, justamente la canción que le da título High and Dry, Def Leppard en Carretera al Infierno.

0: Ahí estaba Def Leppard. Solamente un recordatorio, 8 de noviembre es la cita con Def Leppard y Extreme en el Movistar Arena. Están las entradas en sistema.ticket para que aseguren ahí su presencia. Y exactamente un mes después, el 8 de diciembre, en el mismo Movistar Arena, que a esas alturas parece que ya no se va a llamar Movistar Arena, va a haber cambiado el nombre, va a estar Deep Purple en otro futuro rock concert, igual que Def Leppard, que también es futuro rock concert. Esta es una gran noche del rock de futuro con Deep Purple, una leyenda viviente que vuelve a nuestro país para tocar todas sus grandes canciones junto a sus seguidores locales. Una banda que ha estado haciendo noticia durante esta semana, ¿no? Con el bombazo que se tiró a mediados de semana Richie Blackmore.
1: Tocando en Nueva York con su banda después de muchos años, 1993, si no me equivoco, fue la última
0: 33
1: vez.
0: Años.
1: Bueno, esa es la suma. Y notable, yo creo que para todos los que son fanáticos de Deep Purple es una reunión muy esperada. Qué bueno que, como decía Rich Blackmore, había hablado con Ian Gillan, la banda dio la pasada y se concretó. Un sueño fanático, un sueño de una banda que es súper potente y súper esencial a la hora de hablar de rock, porque es de los maestros que generó tanto otro grupo para adelante, ¿no? Siempre vemos en los referentes para, no sé, Metallica, Seattle y tantos otros grupos, y está Deep Purple, o está Ian Gillan, o alguno de los personajes de la banda, o alguno de los discos que también marcaron a otras leyendas.
2: Bueno, 8 de diciembre, Movistar Arena, también otro futuro rock concert, al igual que Def Leppard que escuchábamos antes.
1: Quedan muy pocas entradas, si es que quedan, disculpa.
2: Sí, quedan muy pocas entradas, un gran evento. Es primera vez que vamos a ver a Deep Purple en el Movistar, ¿no?
1: Sí.
2: Así que eso ya marca algo interesante de ver. Además que el último disco está buenísimo.
0: No, pero habían estado una vez, con Cheap Trick. ¿Te acordás?
2: Sí, tienes razón. Yo estuve de ese concierto.
0: Un año atrás.
2: Y con otra banda más, que era como más.
0: Estaba hard. Tesla.
2: Tesla.
1: Sí. Era un festival, incluso venía Lennon Scanner, creo que en esa época.
0: Ah, sí, pero no,
1: y al final cambió el diseño de las bandas y terminaron viniendo.
2: Recuerdo haber visto a Tesla, ¿verdad? Sí. Y Cheap Trick.
0: Buena pegada.
2: Buena memoria, se me había olvidado esa. Pero de todas maneras, siempre es una buena oportunidad. Además, con otro guitarrista, esta vez estuvo Steve Morse. Lo de Richie Blackmore, ¿dará para ilusionarse? ¿Dará para pensar en una reconciliación más profunda o no? ¿O es solamente un guiño?
1: Entiendo que Blackmore tiene hartos problemas médicos. Entonces también
0: tiene 81 años ya.
1: Sí, problemas como de la mano, no sé, tendinitis y otras cosas. No sé si más grave o menos grave, pero creo que ese es de los grandes problemas que uno podría pensar a la hora de una gira, como también la intensidad que tiene esta banda por estos días en recorrer el mundo. Sacaron un disco nuevo, el Splash, que está muy bueno. Siguen ahí súper potente. Y precisamente Simon, ¿cuánto es el apellido?
0: Simon McBride.
1: Es un muy buen guitarrista que también le da una energía nueva al grupo. Yo creo que está en un buen nivel.
2: Sí, es difícil lo de Richie Blackmore, que sea algo más permanente. A uno se le olvida el tema de la edad, pero es verdad, 81 años.
0: Sí.
2: Imagínate subirte a un tour mundial.
1: Bueno, pero lo hace Ian Gillan, lo hace Ian Paice, lo hace Roger Glover, que tienen también cercano en edad.
2: Y eso es lo increíble. Y siempre destacamos el gran nivel vocal de Ian Gillan. ¿Te acuerdas cuando lo vimos en el Santa Laura?
1: Sí, Master of Rock.
2: Que además marcó el contraste, ¿no? Con
1: Journey.
2: Con Journey, con Alan Pineda, ¿no? Que tuvo una noche para el olvido. Y decíamos, ¿cómo este señor, que en ese minuto está a puertas de los 80 años, tuvo una demostración impresionante de cómo mantenerse, de cómo seguir cantando con energía, con virtuosismo, en las notas? Y si había notas muy agudas, él la cambiaba y jugaba en el tono con maestría, y no era ningún problema. Así que es bien impresionante ver a Gillan en vivo.
1: Así es.
0: Sí. Bueno, la gente cuando ya está como a esa edad, ¿no? Pasando los 80, yo creo que le vienen estas ideas como de ya empezar a ponerse en la buena con todo el mundo también y empezar a cicatrizar la herida, ¿no? Yo creo que un poco eso en todo esto que pasó de Richie Blackmore y Deep Purple. Vamos a la música. Deep Purple con Richie Blackmore, por supuesto, en la guitarra, en la época pre-Ian Gillan, la Mark I, Mark I, del disco debut de la banda Shades of Deep Purple de 1968. Esto es su primer hit, de hecho, su versión de la canción Hush. Lo escuchamos en Carretera al Infierno.

0: 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Vamos con Rush en Futuro, la radio del rock.
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3: 9 grados.
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2: Estamos de vuelta acá en Carretera al Infierno. Vamos a seguir hablando de música en vivo que se viene para nuestro país. Ya pensando en la temporada 2027, viene Quiet Riot, una banda emblemática del rock de los años 80. Y que están en su con su formación actual, encabezada por el integrante original, el bajista Rudy Sarzo, que es una leyenda de la escena hard rock y heavy metal. Tocó también en Whitesnake, en Dio, con la banda de Ozzy Osbourne, ha pasado por muchas agrupaciones, pero su banda madre es Quiet Riot, y vienen con una gira en que celebran especialmente su disco Metal Health de 1983, que bueno, marcó toda una época, y vienen los grandes hits como Come and Feel the Noise, Metal Health y varias más. Así que la cita es el 20 de abril en el Teatro Teletón, con entradas por Eventread, para los que les guste el rock de esa época, por supuesto.
3: Sí, Quiet Riot fue una banda importante para entender el heavy metal de los 80, el glam. Tuvo integrantes muy, muy relevantes que pasaron por ahí. Tuvo una vida corta, lamentablemente, sí. Como
4: Randy Rhoads, para que
3: moren. Randy Rhoads, nada menos.
2: Sí, pues, ahí salió.
3: Y lamentablemente, claro, tuvo un pick rápido, increíblemente con varios covers de la misma banda, ¿no?
2: The Slade. Le debe la vida a Slade.
3: Le debe la vida a Slade. Pero además tenían mérito propio con discos y canciones de su autoría. Pero claro, uno lo ve en los grandes festivales. Por ejemplo, siempre me aparecen imágenes de ese gran festival en Estados Unidos del año 83, donde está Motley Crue, donde está Ozzy, en fin. Y Quiet Riot rompiéndolas, te diría que en niveles de popularidad superiores incluso a los que mencioné. Entonces, claro, fue algo bien efímero, ¿no? Fue algo bien una luz que duró no tanto tiempo. Y Rudy Sarzo se ha encargado de mantenerlo en el tiempo, pero evidentemente, claro, no hemos sabido de discos nuevos ni de discos tan importantes como los que sacaron en esa época.
4: Sí. Me pasó verlos una vez en la antigua Oz.
2: La ex-Oz.
4: Por ahí sí. Pasaron no mucho público, pero claro, una época que yo creo que el metal y el rock en general no estaba tan potente como estos días.
3: Principio de los 2000, ¿no? Por ahí.
2: Fue como el 2006.
4: Por ahí.
3: Fue una época bien compleja.
2: Sí. La única vez que han venido.
4: Sí. Y bueno, Sarzo también vino con Dio. También fue muy bueno. Creo que son históricos por todo lo que tú señalas. Y una banda que obviamente ir a verlo, quizás no está con toda la formación original, pero tocan los clásicos que de una u otra forma te marcaron, ¿no? Yo creo que ese es el valor mayor de estar presente en esto, sí. En estos eventos.
3: Nosotros tenemos una historia con Rudy Sarzo. En los años 90, imagínate, previo a internet, en fin, nos enteramos que Rudy Sarzo estaba reclutando bandas. Y le mandamos con toda la ilusión, le mandamos un demo a Estados Unidos, sin pensar que iba a acusar recibo o nada. Y nos respondió a través de fax. Nos respondió a través de un fax, Rudy Sarzo.
4: Que era la tecnología de esa época.
3: Claro, diciendo que le había encantado la propuesta, que siguiéramos conversando, que le parecía fresco, novedoso, metal latinoamericano, que éramos muy jóvenes, en fin, muy, muy elogioso en sus comentarios. No se tradujo en nada, pero finalmente tengo. José Antonio, el baterista de Enigma, tiene ese fax todavía por ahí como un tesoro.
2: pieza de culto. Oye, Quiet Riot, bueno, de esa vez que vinieron a Chile, al año siguiente se murió el vocalista, Kevin Durow, así que fue una oportunidad única.
3: Sí, ¿verdad?
2: Y el Metal Health tiene una marca también. Este fue el primer disco de heavy metal, así como catalogado como heavy metal, en llegar al número uno del Billboard.
3: Claro.
2: Entonces abrió ahí toda una puerta y después ya se disparó todo el heavy de los 80, así que tiene también ese legado.
3: Sí, una popularidad inmensa en su minuto, superior incluso a varios de sus contemporáneos.
2: 20 de abril de 2027, Teatro Teletón, ahí va a estar Quiet Riot, de entradas en Eventread. Vamos con un clásico entonces del Metal Health, Come and Feel the Noise, original de Slade. Esta es la versión más famosa finalmente, ¿eh? Sí, la de Quiet Riot. En carretera.

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1: Y es momento de recibir aquellas propuestas que Jorge Lagaz se encarga de buscar todas las semanas. Son las Cerebrocosas. ¿Qué nos traes esta semana, Jorge?
2: Hoy tenemos desde Suecia un grupo de hard rock melódico y AOR que se llama The Devil Wears Nada, que es un poco un juego de palabras con este concepto de The Devil Wears Prada, que es la famosa película esta del Diablo Viste la Moda, una película del mundo de la moda y todo eso.
1: ¿Es buena película?
2: No es muy masculina, sí, pero...
1: pero buena,
2: de
1: es buena. Gente
2: le gusta. Sí, de hecho salió la parte 2 hace poco.
1: La reventó.
2: El otro día vi una parte contra mi voluntad, porque la estaban viendo en mi casa, entonces mientras almorzaba y vi una parte. Pero todo, estaba entretenida.
1: Todo lo que sé de esta película es contra mi voluntad.
2: Algo así. No, pero bien. Oye, el grupo, pertenece a esta escena, ¿cierto?, de nuevo hard rock y nuevo AOR que viene de Escandinavia, que es algo que hemos hablado por acá. Pero está teniendo unas ciertas evoluciones interesantes porque esta música, aunque tiene sus raíces en los 70 y 80, por supuesto, igual es pasada un poco por un filtro de modernidad.
1: Sí.
2: Entonces, finalmente, es una cuestión que suena clásica, pero al mismo tiempo como fresca y moderna. Es un poco raro de explicar, pero seguramente ustedes me entenderán. Los que están
1: y hay varias
2: escuchando.
1: Bandas de este estilo, también escandinavas, que cultivan el AOR. Hubo una que vino hace poco al RBX, no recuerdo el nombre, pero que genera harta
2: harto sí. Movimiento. Hay varias. Reckless Love
1: puede ser.
2: The Night Flight Orchestra, bueno, hay varias, ¿no? Y tienen un disco 2026 que se llama In Last We Thrust, y de ahí destacamos una canción que se llama Elephant in the Room, una power ballad muy la onda tipo Foreigner, así como ese tipo de clásico.
1: Buenísimo.
2: Estamos aquí en una campaña que vuelvan los lentos.
1: Buenísimo.
2: Así que una buena power ballad.
1: Buen nombre además para la canción. Hay un elefante en la habitación.
2: Sí, a veces pasa en esa.
1: Hay un problema y nadie quiere hablar de él.
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2: Nosotros acá tenemos un elefante en este estudio. Oye, vamos entonces con esto. The Devil Wears Nada. Elephant in the Room en Carretera al Infierno.

0: Ahí estaba esa recomendación dentro de las novedades que han salido en el mundo de la música. The Devil Wears Nada, si le gusta el hard rock, el AOR, ahí una opción. Lo que suena de fondo, Social Distortion. Conciertos en vivo que se nos vienen para lo que queda de este año ya. 17 de noviembre, Teatro Caupolicán, debut en Chile, Social Distortion. Por primera vez, tantos años de espera, finalmente llegan a su fin. Llegan con la gira de su disco nuevo que salió este año, Born to Kill, que está muy bueno, pero con toda su historia detrás, así que va a ser un encuentro a la que la gente va a ir con muchas ganas.
1: Sin duda, yo creo que va a ser de los grupos que uno ha estado esperando mucho tiempo. Mucha de la comunidad histórica amante de este sonido, del rock en general, va a estar presente. Y entiendo también que se están vendiendo muy rápido las entradas. Mike Ness, primera vez en Chile, un sueño para tantos. Qué bueno también que revisen su discografía, que partió por allá por los 90, principio de los 90, y este, el Born to Kill, como señalabas, está súper potente, súper coherente también con lo que siempre ha ido entregando esta banda a través del tiempo. Un sueño cumplido el que vamos a tener con Social Distortion en Chile.
2: Lo escuchamos hasta ahora, Social Distortion, Story of My Life, del disco Social Distortion de 1990, suena en Carretera al Infierno.

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2: 5 minutos para las 7. 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
9: Estamos en Carretera al Infierno y volvemos con lo prometido. Nuestro invitado ya está junto a nosotros, Felipe Vuletich, músico de larga trayectoria en el rock y el metal nacional, actualmente en bandas como Black Flow, Deus Mortuorum, Diabolus, varias más. Correcto. Y varias otras también anteriores. Y también dueño de Mi Bar, uno de los epicentros de la actividad de la música en vivo acá en la capital, en la escena nacional. Así que vamos a hablar de varias cosas. Bienvenido, Felipe, a Carretera al Infierno.
10: Hola, hola a todos. ¿Cómo están? Muchas gracias por invitarme y tenerme acá en esta hermosa radio.
11: No, Felipe, hace mucho tiempo te queríamos tener y nos parece que es muy importante que estés acá para hablar no solamente de tu trayectoria musical, que es muy amplia. Nombramos algunas de las bandas nuevas donde has estado, son muchísimas más. Battleridge, Witchblade, en fin, estuviste también ahí. Pero también porque eres una de las voces importantes a la hora de hablar de la escena en Santiago. Mi Bar se ha transformado en uno de los epicentros del rock, del metal en Santiago, y eso es muy relevante. Lo hemos conversado antes y es necesario, me parece, destacar todo el trabajo que tú estás haciendo ahí con tu socio en Mi Bar.
10: Claro, somos dos.
11: Teniendo todos los fines de semana y algunos días de la semana también, la presencia nacional siempre destacando, las condiciones son súper buenas para las bandas, yo lo tengo que decir, es muy grato tocar ahí, es muy buena la posibilidad de mostrarse en ese escenario que además es muy central. Cuéntanos un poco cómo ha sido la historia, ¿no?, de Mi Bar, cómo llegaste y cómo se ha transformado también en este punto importante de la música en la capital.
10: Ya, mira, nosotros como espacio llevamos 10 años dándonos vuelta. Y siempre con la apuesta de hacer música original, sin pasar por los tributos que están, yo creo que están muy manoseados. Y ha sido difícil, pero ha funcionado, la verdad, ha funcionado. Así que, pero siempre apostando a lo original, ¿ya? Así que llevamos ya, como te digo, 10 años en ese proceso.
12: Y dentro de esa experiencia de tener bandas nacionales, ver diferentes calidades, diferentes intensidades, uh-huh, estilos. Yo sé que hay un buen equipo, está Zapallo también, claro, metido ahí. Para mí es muy grato, siempre lo digo, ir a Mi Bar porque uno se encuentra con caras de amigos, uh-huh, muchos conocidos del mundo del metal, etcétera. El Pera de los Frecuentes y otros.
10: También, otros Anton, van mucho.
12: Claro. Pero claro, a la hora de hacer un análisis de las bandas que te toca ver, de las bandas que toca que tocan ahí en mi bar, ¿qué demandarías? ¿Qué te gustaría pedir o exigir? ¿Mayor profesionalismo? ¿O ya hay harto? ¿O mejores composiciones? ¿Cuál sería el análisis general de las bandas que pasan por tu bar? Y también de la exigencia que tiene Chile por estos días en cuanto a música, porque vemos discos, vemos un montón de producciones, vemos giras por fuera de Chile. Entonces también, ¿en qué nivel nos encontramos?
10: Yo creo que estamos en un súper buen nivel. Yo creo que el nivel de las bandas locales es súper bueno. Lo que falta un poco es empujar a la gente, que
12: al
10: la
12: público.
10: Gente al público, que la gente se la juegue más. Por ejemplo, yo la semana pasada tuve dos bandas de región. Las dos bandas de región, una de Viña Alemana y otra de San Antonio. Lamentablemente la concurrencia no fue la mejor porque eran dos bandas de región. Entonces yo le pido a la gente también que se la juegue por observar bandas. Claro. Yo creo que el nivel de bandas locales es muy bueno. Estamos en un muy buen nivel, no tenemos nada que envidiarle a ningún país, por lo menos de Sudamérica.
12: Siempre se habla muy bien del...
10: Se habla muy bien, las bandas son profesionales, las bandas llegan a la hora, las bandas están bien equipadas. ¿Cachai? No era como en los 80 que tenían una guitarra con...
12: Y compartían todo el backline.
10: Compartían el backline, se enchufaban todo en un equipo de 3 en 1. No, ahora es distinto, ¿cachai? Entonces estamos en un súper buen nivel. Entonces lo que falta es que un poco la gente se acerque más.
11: ¿Cómo se logra eso? Porque eso es lo difícil, ¿no? Siempre mencionamos que hay otros géneros que tienen una convocatoria muy, muy relevante. Y el mismo metal, cuando viene una banda internacional, cuando viene Iron Maiden, cuando viene AC/DC, la gente no tiene ningún problema en gastar 300,000 pesos por tener una entrada privilegiada. Pero para una banda chilena le cuesta pagar 10 lucas. Le cuesta pagar. ¿Qué pasa ahí?
10: No sé qué pasará. Yo creo que, no sé, hay mucha oferta, mucha demanda. De repente quizás las lucas no acompañan, la banda local la puede ver en otro momento, la banda internacional quizás en el próximo año. No te podría dar la respuesta, pero yo creo que también es un poco de incentivo del público, de investigar quizás, ver las carteleras, también mea culpa nuestro quizás, nos falta movernos más en redes sociales, ¿cachai? Entonces yo creo que hay que hacer como una especie de estudio, análisis para poder entenderlo. Pero yo creo que más que nada pasa por eso, que la gente se dé cuenta e investigue un poco más de lo que está sonando, ¿cachai? Y no se queden los mismos de siempre.
12: Exacto. A mí me pasa que, de hecho, la semana estuve ahí, me junté con la gente, la productora de eventos, precisamente los que hacen el Metal Fest. Uh-huh. Y la última versión, que era un cartel impresionante, imagínate, Saxon, sí. Estaba Kerry King, un montón de leyendas, y para I Lost, y fueron 5,000 personas. ¿Cachai? Para un Movistar Arena que alberga, claro, 15,000, donde hemos visto Metal Fest en repleto. Entonces, de repente, claro, vemos a Iron Maiden, como decía Álvaro, que repleta, pero hay otros géneros que son de nicho, que muy poquita gente. ¿Falta cultura musical entonces? ¿O cuál
10: no
12: es
10: sé,
12: la...?
10: No sé, Iron Maiden acá, yo no sé, como que yo lo saco un poco porque es como un fenómeno más... Yo creo que ya no está tan dentro del metal. O sea, yo amo Iron Maiden en la banda de mi vida, pero yo creo que Maiden está ya a un nivel más mainstream.
12: Sí, ¿cachai? Sí, ¿verdad?
10: Totalmente.
12: Como Metallica.
10: Como Metallica, sí. ¿Cachai? Como quizás por ahí Guns N' Roses, no lo sé. Uh-huh. Pero ya está a otro nivel. Entonces, si tú comparás, por ejemplo, ese Metal Fest donde tocó Saxon y Maiden son contemporáneos.
12: Ajá.
10: Entonces quizás al fan de Maiden le falta bajar un poco para cachar qué hay detrás de todo eso. Entonces yo creo que también pasa por ahí. Volvemos quizás a lo mismo de esta que la gente haga esa investigación, ¿cachai?
12: Claro, que nos dicen
10: ¿qué hay más atrás o qué viene después?
12: Chile, capital del metal, Chile, capital del rock, lo dicen tantos músicos. Sí. Pero claro, a la hora de ver bandas, como andas con el problema de Carcas, también fuimos a Carcas.
10: Candlemas.
12: Perdón, de Candlemas.
10: Sí, sí.
12: Y también fuimos al show y había poquita gente. Como, qué lata, porque son espectáculos muy, muy potentes, claro, muy buenos, de gran nivel, con bandas que son también similares en lo que escuchamos después. O sea, también hay mucha herencia.
10: Sí, sí, sí. O sea, no sé. Por ejemplo, ese mismo Metal Fest que tú decías, también tocó, abrió Voivod, que es una banda experimental, ¿cachai? Había muy poca gente cuando tocó Voivod.
12: Sí, sí, sí.
10: O sea, yo creo que estamos dando vueltas en que la gente vaya más, se atreva más.
9: Eso. Después los gallos se mueren y ahí todos son fans.
13: Todavía es grande Voivod.
10: Claro, claro.
13: No, toda la vida ahí. Bueno, oye, vamos a ir poniendo música de una de las bandas actuales del señor Felipe Bulitech, Black Flow, excelente banda de un metal nacional que está haciendo cosas muy interesantes. Vamos a estar hablando de eso a la vuelta. Esto es de su disco 2023, Seeds of Downfall, la canción Into Rust. Y seguimos ahí en Carretera al Infierno.

0: Lo que pasaba recién, sonido nacional de un metal de nuestro país, Black Flow, donde toca a nuestro invitado de hoy, Felipe Vuletich, bajista, ¿no? De largo recorrido en la escena nacional, presente ahí en Black Flow, una banda que hace rato está haciendo las cosas bastante bien. Y vienen importantes pasos para Black Flow, fuera de Chile incluso, van a estar por México, ¿no?
1: Sí, ahora este 11 de septiembre nos vamos a tocar un festival que se llama Candelabrum, donde va a estar Destruction, va a estar Old Man Child, varias bandas, la verdad no tengo muy claro, The Haunted creo que también. Y bueno, tuvimos el honor de ser invitados porque también el sello, nuestro sello, es mexicano. Así que a través de él, de ellos nos contactaron para poder irnos a tocar allá, así que felices.
2: Bueno, Felipe, felices. Te queríamos hacer también la invitación a recorrer tu historia musical, con tus primeras bandas, tu paso por ejemplo, proyectos que ya no están, como Witchblade.
1: No, ya no existe Witchblade, lamentablemente. Bueno, ahí fue, yo no fui fundador de la banda, me integré en el segundo disco, pero después con el paso del tiempo la hice mía, y porque el fundador, digamos, se dedicó 100% a Inquisición, que era Fred Alexis. Entonces hicimos varias cosas con Witchblade. Bueno, tuvimos la posibilidad de abrir Iron Maiden en dos oportunidades, en 2004, 2009, en una época donde no existían mucho las redes sociales, hay súper poco registro de eso, pero ahí estuvimos. Y después tuve un paso por Battle Rage con mi amigo Fox.
2: Fox, que estaba acá también, le mandamos un saludo.
1: Sí, un gran saludo y un abrazo a Fox. Así que también ahí tuve la posibilidad de hacer dos discos. Después justo me metí en el tema del bar, y ahí dejé de tocar, estuve un poco desconectado 2 años, y de ahí me contactaron los muchachos de Black Flow y estamos en eso.
3: Sí, también pasaste por Deus Amortuorum y también Deus.
1: No, esos son bandas actuales, en las que estoy participando actualmente en 3 bandas. Bueno, mi principal es por ahora, donde tengo todo más enfocado, en Black Flow, porque si se viene todo esto, pues, aparte de México tengo Colombia.
2: Bueno,
1: en octubre, bueno. Nos vamos a abrir a Saturno allá en Colombia. Y estos otros dos proyectos yo participo, pero en este momento yo estoy un poco más abocado en esto, en Black Flow.
2: ¿Cómo se hace para estar en 3 bandas? Yo apenas estoy en una, con dificultad.
1: Puta, afortunadamente mi trabajo me lo permite.
2: Increíble.
1: El hecho de trabajar de noche.
3: ¿Tienes pareja?
1: Sí, sí.
3: Porque y un hijo. Yo creo que eso es lo grande problema.
1: No, pero mi pareja me acompaña, me apaña. Sí. Le aprovecho para mandar un beso a mí también. Paulina, se llama.
2: Si no fuera por eso, no me podría, imagínate. No podría ser. El sábado, después de trabajar 5 horas, ensayar.
0: Oye, vámonos más atrás, incluso al origen de todo esto. ¿Cómo fue que tú te metiste en la música finalmente? ¿Cómo te empezó a interesar esta música y terminaste tocando y todo?
1: Mira, tuve la posibilidad, la suerte, digo, de ser hijo de un trabajador radial. Mi papá era técnico en sonido, trabajó en muchas radios de
2: ejemplo,
1: la época.
2: ¿Por ejemplo qué radio?
1: Radio Portales, Radio Infinita, Radio Tiempo,
2: históricas.
1: Radio Pudahuel, Radio Galaxia, que ya no existe. Trabajó en un sello muy antiguo, trabajó con Pincho, de hecho.
3: Bueno.
1: Trabajó antes de entrar al mundo de la radio, trabajó en un sello discográfico que se llamaba Sello 4. No sé, quizás tú luego te suena, que era un 4 con Q.
3: Sí, sí, sí.
2: ¿Sí?
3: Sí,
0: como
2: sí,
0: la bebida.
2: Sí, sí.
1: Claro, como la bebida.
3: Muchas etiquetas ahí con la Q.
2: Con como Susi 4.
1: Sí, sí, y claro, después vino todo.
0: Como la Bomba 4.
1: Cuando en Chile. Claro, Bomba 4. Cuando en Chile se fabricaba mucha música y se editaba mucha música. Entonces mi papá trabajó ahí. Bueno, pues vino la época militar, eso se murió. Y ahí
3: se
1: quemaron los discos, literatura, un montón de otras cosas. Y mi viejo empezó a trabajar en radio. Entonces yo crecí con discos, crecí con formatos físicos, crecí con mucha música. Ya entrado en los años 80, ya descubrí, empecé a descubrir el metal, por ahí Saxon y después Maiden y
2: La Galaxia igual tocaba metal, yo me acuerdo.
1: Tenía un programa que se llamaba Hot Rock, creo. Que
2: Hot Rock.
1: Sí, creo que se llamaba.
2: Y entre medio en la programación, yo me acuerdo a Juan Carlos Gil o el compadre Chris.
1: El compadre Chris.
2: Te metían de repente a Iron Maiden.
1: Te metían Iron Maiden, claro.
2: Metían Judas.
1: Yo escuchaba mucha música.
2: Junto con Samantha Fox.
1: Claro, claro. Junto con Samantha Fox.
3: Igual estaba bien.
2: Una gran mezcla.
1: Sí, claro. Sí, yo escuchaba, había un programa que hacía el Guayo Rivero, yo me acuerdo en la radio concierto, que se llamaba Solamente Rock, estaba puta música a otro nivel, ni hablar,
2: ¿cachai?
1: En La Tiempo, con Jorge Aedo, y entonces, no, me fui siempre escuchando mucha música, crecí con música. O sea, tengo fotos de discos yo tenía 5 años con discos de vinilos de Deep Purple, que eran de mi papá cuando trabajaba en el sello, entonces mi papá tenía sus discos guardados.
3: Así ¿Y que... te quedó algo de eso?
1: No, mi papá después vendió todo eso.
2: Ya. No, no te puedo
1: vendió,
2: ver.
1: Claro.
2: ¿Ese tesoro?
1: No, hasta el día de hoy me pregunto qué habrá hecho. Pero se fue, bueno, mi papá ya no está en este plano, está en la otra dimensión, pero tenía su maletita ahí con su joyita.
2: Qué buena historia.
1: Así que sí, así que bueno, historia. Creo que mi hermano tiene esa maletita ahí guardadita. Vinilo, ediciones, yo me acuerdo que yo era chico y veía, por ejemplo, Virgin Killer de Scorpions.
2: Claro.
1: Que es una carátula
3: censurada.
1: Ahora sí. Censurada, sí. Pero no sé cuánto estará ese disco ahora, edición chilena.
2: Aleja, ¿qué? Aleja ese maletín del lobo.
1: No sé cuánto, qué podría pasar.
3: Ahí vemos después.
1: ¿Cachai? Entonces, bueno, ese tipo de cosas. Por eso me llevó a motivarme a estar metido en esto.
3: Notable.
2: A empezar.
0: Y ahí no hubo vuelta atrás.
1: No hubo vuelta atrás.
0: Vamos a tocar algo que es parte de tu historia, entonces, con Witchblade. Una de aquello no existe, pero está ahí el legado, la marca que dejaron del disco de Evolution de 2015. Esto se llama Not Enough. Con Witchblade hasta ahora en Carretera al Infierno.

0: Lo que pasaba recién era Witchblade. Estamos hasta ahora en Carretera al Infierno junto a Felipe Vuletich, músico y también, ¿cómo podríamos definir la actividad en mi bar? Gestor de...
1: Gestor cultural.
2: Algo. Gestor cultural.
3: No, no, sí, gestor cultural.
0: Y además,
3: muy grande ese nombre. Muy
0: y
3: grande,
0: sí. Oh, eso es. También una seria competencia para el lobo en términos de barba. La barba de Felipe, ¿no?
2: Oye, es verdad.
0: Seguimos. Estamos, tenemos aquí un, es como CC Top este panel.
2: Sí, sí, sí. A esta altura. De hecho, es más tupida la de Felipe.
0: Sí, sí,
1: bueno. ¿Te gusta más?
2: Me gusta más, me gusta más.
0: Oye, Felipe, me gustaría volver un poco a lo de mi bar, que es una perspectiva bien interesante, porque acá siempre hemos tenido a los artistas, a los creadores, a los músicos, hablando un poco de ese lado, gente que hace revistas, productores, distintas cosas. Y dentro de todo este ecosistema, lo de los bares, ¿no? Los locales con escenarios, también es muy interesante conocer esa perspectiva desde lo que hacen ustedes. ¿Cómo es la actividad de tener un bar? Mucha gente a lo mejor no se imagina toda la pega que hay detrás, todo el trabajo.
3: Es que justamente eso, es harta pega. Mucha gente piensa que ir a carretear, sí, a pasarlo solamente bien. No, de repente hay momentos malos, es cansador, es agotador. Pero si tú veis raya para la suma, es entretenido igual. O sea, pero es como cualquier trabajo, o sea, tengo que llegar una hora, sí, solo que es al revés. Tengo que pagar cuentas, pagar, sí, proveedores, pagar sueldos, pagar imposiciones, lo que cualquier pyme o empresa formal debe hacer, ¿cachai?
0: Yeah.
3: Entonces no es que sea ir a tomar o no, claro, ¿cachai? Entonces, fuera de eso, todo lo que hay detrás, contactar a las bandas, revisar la información de las bandas. Yeah. Entonces, una pega, o sea, si bien es como quizás alternativa, voy a llamarlo de alguna forma, es un trabajo como cualquier otro, no, yeah, tiene ninguna...
0: Porque no, mucha gente sueña también, siempre dice, oye, me gustaría poner un bar, qué sé yo, ¿cierto? Pero
3: no, no están así,
0: después, sí, teniéndolo después casi, como que se arrepiente, ¿en qué momento me metí en, sí, esto? Así que tiene,
3: pero yo creo,
0: tiene
3: que
0: sus cosas.
3: Es como cualquier emprendimiento, cuando uno, yeah, emprende algún negocio, el que sea, va a requerir el triple esfuerzo que requiere quizás ser una persona que recibe su sueldo mensual. Uh-huh. ¿Cachai? Uh-huh. Emprender, sobre todo en un país que cuesta emprender, donde políticamente te ponen muchas trabas, muchos impuestos, a eso agrégale que es música, y que es metal, o rock en general, no me cierro solamente metal, pero entonces es más difícil, sí, ¿cachai? La apuesta es mucho más ruda.
0: Oye, y también es una pega hacer que un bar agarre su onda también, porque, ¿no?, vender cerveza lo puede hacer cualquiera pero, o sea, que el bar tenga un espíritu, una identidad que reúna cierto, sí, público, también es una...
3: Yo creo que eso ha sido la gran pega que hemos hecho nosotros, más que administrar un negocio propiamente tal, es darle una identidad a un negocio, a darle un giro, darle un posicionamiento. Yo creo que eso es más complejo, o ha sido lo más difícil de poder lograr, porque como decís tú, vender cerveza cualquiera lo puede hacer, sacáis una patente y lo podía hacer, sí, pero darle una identidad a un negocio, darle un giro a un negocio, yo creo que eso ha sido lo más complejo.
2: Oh, y darle las características también que tiene, con una buena amplificación, un buen, claro, sonido, un buen acceso, un buen trato para las bandas, yo siempre lo voy a destacar. Oye, Felipe, ¿cómo proyectas el futuro de mi bar? ¿Abrir otra sucursal?
3: Me encantaría hacer algo en regiones, pero creo que aún nos falta para lograr eso, pero me encantaría, no sé, hacer un Mi Bar Conce, ¿cachai? Un Mi Bar Puerto Montt, no lo sé. Eso es como un sueño por ahora, pero por lo pronto es seguirnos posicionando como un buen espacio para las bandas nacionales, para la música local. Yo creo que ese es mi gran desafío, seguir creciendo en ese sentido. Como espacio yo creo que ya lo hemos ido logrando. Quizás mejorar un poco la estética, pero siempre estamos renovando equipos, siempre estamos renovando microfonía, siempre estamos preocupados de eso. Pero por ahora seguirnos posicionando como un buen lugar o un buen espacio para las bandas locales.
0: Oye, también apostando a proyectos grandes como el Chile Terror Fest, también, que trabajan ahí, que un encuentro ya un poco de mayor escala y que este, sí, año tiene asegurada su segunda versión, después de que la primera fue bastante satisfactoria. Viene, sí, la 2, sí, que es el 28 y 29 de noviembre en el Teatro Caupolicán. Dos, correcto, jornadas con bandas como Testament, está Carcass, Municipal Waste, Immolation, bandas nacionales también. Así que, ¿cómo viene todo eso?
3: Estaba muy bien, estaba bien expectado. La idea, nuestra gran idea con el Terror Fest, ya está en la segunda edición, ojalá el tercero hacerle un open air. Llevarlo afuera, apostar a lo grande. Y tampoco, sin olvidar que también tenemos bandas más underground como Necrot, por ejemplo, ¿cachai? Así que, como Crisium también, que está Crisium también. Entonces la idea es que ojalá vuelva a resultar, que volvamos a tener la misma respuesta que tuvimos el año pasado y poder seguir trabajando en esto y llevarlo a un buen opener. También tenemos bandas locales. Claro, el reencuentro de Fallout, tu vieja gloria de Anton.
2: Sí, nos contó, ¿te acuerdas cuando vino?
3: Que iba, claro. Que iba hay una pequeña reunión ahí. Y bueno, está Torturer también, leyenda del death metal local. Y me voy a dar un lujito y voy a tocar yo también con una de mis bandas. Tenía que aprovechar, ¿o no?
2: Claro. ¿Seguro? ¿Con cuál?
3: Con Diabolus.
0: Con Diabolus.
2: Buenísimo.
3: Sí.
0: También está Inquisición.
3: Y, verdad, me olvidaba que está Inquisición.
0: Que están volviendo a las pistas con
3: están volviendo
0: con
3: a las pistas. Y por ahí van a hacer algo, por lo que tengo entendido, están conversando Manolo y Pancho para ver si pueden hacer algo de Oppressed by the Four, el disco original, o el primer disco de
0: Entradas en Punto Ticket, por punto si quieren ticket, ir a este magno encuentro y apoyar, por supuesto, esta iniciativa que se hace a puro pulso.
3: A puro pulso. Sí. Somos fans. Tu festival de fans para fans.
0: Oye, ojalá resulte más adelante lo del Open Air. Yo creo que es el mejor formato para
3: hacer. Sí, es nuestro sueño. La idea ahí lo hemos hablado harto con Anton y Chárgola, porque estamos los tres metidos ahí y la idea es llevarlo afuera. Hacerlo ahí, ojalá llevarle una experiencia de festival europeo a.
0: Bueno,
3: de
0: ahí quiere ahí. Excelente. Paso a paso.
3: Paso a paso. Paso a paso.
2: Bueno, Felipe, te queremos agradecer esta presencia acá, que hayas compartido con nosotros toda la historia musical, también con Vivar, que es muy interesante. Quedaremos atentos a tus proyectos, a Black Flow, por supuesto, a Diabolus, a Deus Mortuorum, que son tus tres proyectos actuales, y muchísima suerte en lo que viene, ese viaje a México, a Colombia, y también muchísima suerte con la proyección que tenga Vivar, que insisto, es un lugar muy, muy importante para la escena rockera.
3: Muchas gracias a todos ustedes, muchas gracias a Lobo, Jorge, Álvaro, por la invitación a la Radio Futuro, por darnos este espacio. Yo creo que a todos los músicos o locatarios o quien productores, esto es clave, es fundamental, así que agradecido a cagar con todos ustedes.
1: Oye, la dirección para que la gente pueda ir, la que no conoce, la que se puede interesar en escuchar y descubrir música, como proponías antes, eso.
3: Barrio Italia, Santa Isabel 0350, esquina Condel, Providencia.
1: Sí, se puede beber, se puede comer y ver música.
3: Y ver una buena banda en vivo sonando bien.
2: Sí, metro cerca.
3: Metro cerca, temprano, los shows terminan temprano, parten temprano, así que
2: es una, todo es cómodo. Una buena costumbre.
0: Para la gente de regiones, si viene de repente a Santiago y quiere ir a un buen lugar, así como a los típicos lugares turísticos, a mi bar tiene que ir. Así que ahí ya sabe ya.
1: Debo contar una historia antes de cerrar. Una vez llevé al Alex Milas, el editor del fan club de Iron Maiden, y estaba tocando Fiscales ad hoc. Sí. Y le regalé el disco de los Fiscales, lo pasó chancho, nos metimos al moch, me saqué la cresta con un... Pero fue quedó impactado, porque claro, él me decía, luego cuando vengo con Maiden a Chile, estoy en el hotel, estadio y de vuelta. Y así que agradecía que lo hubiese mostrado un poco lo que era la noche en Santiago. Y quedó impresionado, porque de repente, claro, los gringos no tienen ese contacto. Y lo pasó genial.
3: No sé si me acuerdo, lo pasó muy bien, disfrutó la banda, estuvo todo el rato arriba mirando ahí Fiscales, que otra bandaza local, así que nada que decir.
2: Vámonos con Black Flow, Into the Dusk, de Fluxus Tenebra, de este año 2026, un split con Lex Luciferi. ¿Cómo es esa historia?
3: Sí, bueno, cuando anduvimos girando por Europa el año 2024, ahí nos contactamos con esta banda española, nos tocó hacer un par de shows juntos. Hicimos buena relación, pues buenas migas. Así que ahora se dio que hicimos este 10 pulgadas, que va a salir ahora luego, ya está en fábrica, con un tema de ellos y dos nuestros. Así que bueno. Este tema que se llama Into the Dusk es uno de ese split.
2: Con el sonido de Black Flow despedimos a Felipe Buletich. Felipe, muchas gracias por estar acá.
3: Muchas gracias a usted.
2: Suena Black Flow, Into the Dusk, en Carretera al Infierno.

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3: 9 grados.
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10: Entramos a la última parte del recorrido.

0: recorrido por esta carretera al infierno de hoy. Y tenemos más música para compartir, más música que se viene a Chile en el corto plazo dentro de este mes de agosto. El 23 de agosto, domingo 23 de agosto, va a estar Angra en el Teatro Teletón con una misión muy especial, celebrando 30 años de uno de sus discos fundamentales, Holy Land, de 1996. Hay harta historia ahí, así que el encuentro con Angra va a ser bien significativo en esta ocasión.
1: Una belleza de disco, un disco perfecto a mi juicio, donde se mezcla el power metal con algo mucho más progresivo, donde Angra realmente logra llegar al primer mundo del metal, se transforma en una banda internacional en toda ley. Y que marcó además una evolución dentro del metal más progresivo, ¿no? Algo que había hecho Sepultura, pero ellos lo llevan a otro nivel en términos de incorporar elementos del folclore, de la música nativa brasileña, los ritmos, en fin, mezclados, los tambores con esas guitarras impresionantes de Kiko Loureiro. No, un discazo total con André Matos en un nivel altísimo. Siempre es una maravilla poder recrear ese disco, que para mí es uno de los grandes discos de esa década, del 90. Y van a estar ahí en el Teatro Teletón, 30 años de Holy Land, 23 de agosto, ya bastante pronto. Me imagino que esto va a estar absolutamente repleto, porque Angra tiene muchísimos fans en nuestro país. Lo pudimos comprobar cuando tuvimos la suerte de abrirle ahí en la Blondie Angra hace algunos años.
2: Sí, todo un sueño también, porque es una banda que siempre ha estado cercana al público chileno. Hay muchos que han crecido escuchando sus trabajos. Angel Sky, por ejemplo, el que yo siento que también es muy importante, me hace ir ahí a donde está actualmente el Club Chocolate, pero que en los comienzos tocó precisamente Angra por esos lados, Andrea Matos, liderando ahí todo ese cuento con Metrópoli o Polímetro, que se llama en su tiempo, no sé cuál era. Fue un sueño. Una banda, como tú dices, con toda esa raíz de Brasil metida en el metal, que también se agradece. Qué lindo cuando las bandas sacan eso de sus raíces y la meten ahí al mundo, al universo. Y también reciben la admiración de la gente de allá. Hay un concurso en futuro.cl donde pueden ganar entradas o participar por las entradas. Así que los invitamos ahí a pinchar, a participar, dejar sus datos. Y ojalá nos veamos el próximo 23 de agosto, domingo 23 de agosto en el Teatro Teletón.
0: Tremendo mérito el que tuvo Angra de meterse en esos años en lo que era la elite del power metal mundial, que es un estilo bien europeo, ¿no? Muy de Alemania, Suecia, Inglaterra, de ahí venían las bandas más importantes, y que una banda sudamericana se metiera ahí a un nivel altísimo. Increíble lo que lograron. Recuerdo, como decías tú, de André Matos. Ahora el vocalista es Alirio Neto, el actual vocalista de Angra. Y bueno, el resto de la banda es con el guitarrista y fundador Rafael Bittencourt. Está Felipe Andreoli en bajo, Marcelo Barbosa en la otra guitarra y Bruno Valverde en la batería, la formación actual de Angra.
2: Bueno, y pasaron también grandes guitarristas que han estado metidos en otros grupos.
0: Kiko Loureiro, por ejemplo.
1: Monstruo.
2: Que también venían
1: monstruo,
2: de Angra.
1: Sí, grandes músicos. Bruno Valverde, tremendo baterista que aconsejo ver. Escuchemos a Angra del Holy Land. Esto es Nothing to Say en Futuro, la radio del rock.

0: En otra vuelta por el universo, en carretera al infierno, volvemos a las Cerebrocosas con Jorge Lagas.
1: Esos sonidos nos anticipan una nueva Cerebrocosas, las propuestas que trae Jorge Lagas cada sábado a carretera al infierno. ¿De qué se trata esto, Jorge?
2: Tenemos música nacional del grupo Asíncrono, que es un proyecto que junta a músicos de diversas procedencias, de distintas bandas. Está, por ejemplo, Paula Loza, que es la vocalista del grupo Delta, gran banda de metal progresivo en nuestro país. También hay gente de Recruside, está Rod Cepeda ahí trabajando, y otros músicos como Daniel Ortiz. Y este colectivo es algo que ellos mismos denominan metal documental, porque a través de sus canciones recrean episodios de la historia de acá de Chile. Tienen canciones previas que han sacado como singles, como Caravana de la Muerte, Genocidio Selknam y cosas así. Y el single nuevo se llama Normalidad. Y ahora, en vez de fijarse en la historia, hablan un poco del presente, de cosas que están sucediendo ahora en la sociedad, puntualmente de cierta indiferencia que de nuestra época, de gente que ya casi prácticamente no se escandaliza, de cosas que son para escandalizarse, como que las toman como normal, y no puede ser así. Un poco de eso se trata, de lo que trata esta canción. Tiene un video también, porque toda la propuesta de Asíncrono va un poco complementada con lo visual, es una cosa bien multimedia. Así que pongan la oreja y después revisen el video también, para que tengan la experiencia completa de lo que es Asíncrono, este colectivo de grandes músicos nacionales haciendo esta interesante corriente llamada metal documental. Vamos a la música entonces. Asíncrono, Normalidad. Seguimos en Carretera al Infierno.

0: Lo que pasaba recién, música nacional, asíncrono, se llama la banda, la canción Normalidad, para que busquen el video, como les decíamos, importante para que tengan ahí el complemento visual de lo que es la música y sigan atentos a sus próximos pasos. Ya nos queda poco, se nos va el programa en los próximos minutos, así que nos vamos despidiendo y nos vamos a ir con una tremenda banda que estuvo recientemente en nuestro país, ¿no? Estamos hablando de Neurosis, banda respetadísima de la escena post-metal.
1: Sí, un poco de slash, un poco de metal industrial, una banda impresionantemente buena con Steve Von Trill, que es uno de estos también históricos del género. El show fue en La Blondie, el que mencionas, y fue súper poderoso. Yo recuerdo que el sonidista, por ejemplo, era como un integrante adicional al grupo y provocaba unos acrópolis que estaba súper al filo siempre, y era notable toda esa atmósfera que se creaba y se replicaba en el escenario. Fue, yo creo, que uno de los shows más intensos y memorables que me ha tocado ir. Una discografía bastante potente también. Volvieron después de mucho tiempo, que estaban ahí medio parados, con un disco nuevo que también está súper bueno, An Undying Love for a Burning World, que lo recomiendo. Si les gusta todo ese sonido medio oscuro, medio doom, medio todas esas mezclas, yo creo que van a ser felices escuchando a Neurosis, si es que no lo conocen.
2: Es el primer disco en 10 años y se publicó sin previo aviso en marzo de este año a través de su propio sello discográfico, el grupo Neurot Recordings.
1: Si nadie sabía qué estaba pasando con la banda.
2: Claro, se habían perdido 10 años.
0: Está bien, igual. Oye, yo había dicho que vinieron recientemente, pero revisé y fue en 2017. Sí. Como que me quedé atrapado en un bucle temporal.
1: Pero fue hace poquito igual.
0: Como en Dark.
2: Casi 10 años. Casi 10 años. Es el duodécimo disco de estudio de esta banda. Pero promete esto de An Undying Love for a Burning World. Es el disco. Vamos a escuchar Mirror Deep, Neurosis, cerrando Carretera al Infierno. Nos reencontramos el próximo sábado. Un abrazo.